0: ¿Quién es?
1: Soy Lili Pompa de Nueva Rosita, Coahuila.
0: Lili guapísima de mucho dinero. Usted es la chica que dijo que me había escuchado en el podcast del Dátil de E.T. en España, ¿verdad?
1: Sí, está muy bonita la entrevista, Iba, me gustó bastante. La recomiendo mucho porque muy bonita historia.
0: Muchas gracias, señorita
1: Sí.
0: guapísima de mucho dinero. Lili, y hoy así en bastante, quiero que usted me diga, si alguien que no es su pareja le pide una fotografía íntima, y a lo mejor la relación está aburrida, anda ahorita usted muy, muy deprimida, ¿sería capaz de mandarla?
1: No, Diva, yo creo que no, porque eso es algo muy personal, incluso hasta con la propia
0: Ay,
1: pareja,
0: sí, es un
1: tal vez
0: peligro.
1: puede ser un juego, digamos, pero borrarla en ese momento, porque ya ves que sale con que me hackearon, me
0: Ay, no,
1: robaron
0: no,
1: el
0: no, no, no, qué horror.
1: teléfono, o yo no sé qué cosa pueda pasar, entonces es algo muy peligroso, o sea, es divertido cuando
0: Sí.
1: son entre dos personas que tienen un matrimonio, digamos, de 10, 15 años, que realmente hay la confianza y borra en ese momento. Pero que no pase a más porque pues ya sabe lo que puede pasar después.
0: Yo siempre les he dicho, Lili, les he dicho, el día que tú, Dios no lo quiera, pero termine ese matrimonio o ese noviazgo,
1: Esa
0: agárrate.
1: relación.
0: Porque si tú tienes fotografías, o si tu pareja tiene fotografías y de repente te agarra en los 5 minutos de locura y de coraje, le
1: Ay, sí, qué
0: chantajeas o te
1: horror.
0: chantajean, Dios guarde la hora,
1: Sí.
0: toco mármol.
1: Sí, exactamente.
0: La verdad.
1: Entonces es muy peligroso, o sea, con tu pareja puede ser algo bonito, pero cuando están así que vienen enamorados, que se aman en ese momento
0: En
1: y
0: ese
1: bueno,
0: momento.
1: bórrala porque después, o sea, exactamente, o sea, ya les aparece otra lagartona y se
0: Sí.
1: enamora de otra y se hace el
0: No.
1: horrible la relación y para qué quieres. Entonces yo pienso que sí es bonito en ese momento, después bye. O
0: ¿Están
1: sea, por más
0: escuchando?
1: confianza.
0: Por más confianza que tú tengas, no lo hagas. Y fíjate, así sea tu pareja. Imagínate el que no es tu pareja, que nada más te quiere por curiosidad o para un brincolín. No, no, gracias.
1: Ándale. Sí,
0: No.
1: no, Dios me libre.
0: No.
1: Diva, no. Y lo aquí en el pueblo, que todo está bien chiquito, todos me la van a conocer. Diva, no, no conocemos la cara de Lili, pero sí le conocemos lo demás.
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1: Empiezas a platicar horas y horas con el muchacho. Ay, suspire y suspire. Y luego te dice...
2: Acostado en la cama, mi diva, con mis piernitas así entrecruzadas.
1: Así, las piernitas entrecruzadas. Dos almohadas, así con dos almohadas. Tu nuca sobre dos almohadas. Y les digo... Es que es verdad, esto viven sí, allá en su aldea, la nuca sobre dos almohadas y todo. Y hay que decir, amigos, este es fuera del tema de viernes erótico, digan almohadas, porque la mayoría he escuchado cuando platican...
2: Almohadas.
1: Dicen, almohada como si fuera con una U. No.
2: Sí.
1: No. Nada de U, no es almohada.
2: No se confundan.
1: No, por eso es almohada. A ver,
2: almohada.
1: ¿Cómo? Así.
2: Claro.
1: Almohada. Claro. ¿Se han escuchado? Es como cuando dicen saludos de mi parte y a mí se me figura como que bien padre.
2: La Nelly, mío. La Nelly. ¿O quién dice?
1: La Nelly manda saludos de mi parte. De mi parte. Saludos, Nelly. Chicos, vamos a platicar. Tú sí, a lo mejor estás enojada o enojado con tu pareja en ese momento. Empiezas a hacerle plática a otro señor, a otra señora, te empieza a pedir foto, que ahorita es lo de hoy, que te pide retratos. ¿Tú sí le sigues la corriente,
2: Pero, ¿pack, mi diva, o fotos?
1: Claro, ay, sí. Ni modo que quiera fotos nomás de tus labios.
2: ¿Packs? No, mi diva.
1: ¿No?
2: No, packs sí, no. Pero... Fotos mías, sí, o hasta en trajes de baño y así.
1: ¿Y para qué?
2: Ahí sí.
1: No, pues esas las puedes sacar del Instagram.
2: Sí, de hecho, sí.
1: Estás solo pero en privado.
2: No, así packs, mi diva, con todo explícito y toda mi cara y así. No, mi diva.
1: Bueno, nada más una cabeza.
2: No, mi diva.
1: ¿Por qué te ríes?
2: Porque nosotros los hombres tenemos dos, mi diva.
1: ¡Al piso y...!
2: ¡Tras, tras, tras!
1: Le dicen el marciano, que tiene dos cabezas.
2: No, serían tres, mi diva.
1: Ah, bueno.
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0: cierto. Dicen, a menos de que sea baños como baños María, en claras de huevo y en no sé qué hierbas, pero quién sabe, no creo.
1: ¿A poco? Oye, y ya estamos al aire. Ah, es que estamos platicando de lo de Judith, de que dice que la vara es la que se dobla. Bien doblada la varita.
0: Y no precisamente por el fruto, que se llena de fruto.
1: Ay, no puedo. Guapísimos y de mucho dinero. Cuando uno se enoja con la pareja, se disgusta. Ay, haces cada estupidez. Y perdón por la palabra, pero eso es. Hacemos cada tontería. Y yo que dices, es que no. Y te enojas y despotricas. Y si alguien te hace ojitos, ay, voy a decirle que sí. Al cabo que tiene, porque ando enojada con él. Y si alguien te pide el paca, se lo voy a mandar a fulano de tal. Al cabo ando enojada con él. Todo. Si... En ese momento, andas enojada con tu pareja y otra chica te empieza a hablar bonito y tú borracha con 3-4 y te pide el pack. ¿Sí se lo mandarías? ¿O le dices como Judith, acá lo traigo, venga a verlo en vivo?
0: Yo no se lo mando, se lo resfriego. En vivo y a todo color.
1: ¡Sas! ¡Culebra al piso!
0: ¡Tras, tras, tras!
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0: ¿Eh? ¿Te han pedido fotos por internet? Desnudo, por supuesto. ¿Sí o no?
2: Sí, me han pedido.
0: ¿A poco las chicas también piden, William?
2: Ah, cómo no. Y nomás, y más si ven el manojón aquel.
0: ¡Por favor!
3: ¡Epa, me saca los ojos!
0: A ver. Aquí hay un tema para desmenuzar. ¿Estás diciendo que las mujeres también piden fotografías por internet a los hombres a cambio de dinero?
2: Bueno, a veces me piden dinero y a veces no.
0: ¿Cuánto es lo más que te han mandado?
2: Sin mentirla, nomás fue una sola vez, diva. No, ¿para qué le voy a decir que fueron varias? Una sola vez y me mandaron, creo que $100, creo.
0: 100 tristes dólares por el racimo. ¿Y luego?
2: Sí. Es que se lo mandé por partes porque no cabía en el teléfono.
0: ¡Sas culebra, soy!
2: Tras.
0: Imagínate, vamos a esta otra línea. Juanito, que no cabe en la foto, que en partes. Ay, no.
2: No, ese sí se pasó.
0: Oye, parecía burro en primavera.
2: No. Dijo, no está bien exagerado, pero no es para tanto.
0: ¿Tú qué crees? ¿Tú sí mandarías fotografías del pack, así como William, por partes, o en una sola foto cabe y tienen que hacerle zoom?
2: No. Pues yo pienso que tienen que hacerle zoom y luego la fotografía, porque si no, pues ni la fotografía se toma.
0: ¡Sas culebra al piso!
2: Y zoom.

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2: ¿Y cómo dijo Polita? Ni que estuviera tan bueno el viejo.
3: Imagínate que a ti te pidan la foto y también en partes, Iván, como William.
2: Ah, mi diva.
3: ¿Qué? Tú eres más realista, ¿verdad? Tú sí tienes los pies en la tierra.
2: No, sí, mi diva, imagínese. Ya se ven miserias al día a día como para todavía andarlo recibiendo por teléfono.
3: Culebra. Chicos, hoy estamos platicando de que cuando te enojas con tu esposo o tu esposa, cometes cada locura que dices, bueno, como estoy enojada, le voy a mandar el pack a fulano de tal. Al cabo, ¿qué tiene? Ya me lo estaba pidiendo y lo mandas. O tú, Iván, como ya te separaste y andas enojado con tu ex, tras, mandas fotos por puro coraje. ¿Sí lo harías?
2: No, la verdad yo no, mi diva, la verdad no, porque esa tarde que temprano puede que salga la luz. Una vez que sale una foto de tu teléfono, ya no se sabe a dónde puede ir a parar.
3: A parar, entonces ni aunque te enojes, no.
2: No, no, para nada.
3: ¿Y yo que quería hacerlo enojar?
2: No, mi diva. A usted, con usted es la excepción, mi diva. Usted nomás pida y ya sabe.
3: ¡Jesucristo! Betito, subes el podcast. Ya me voy, ¿eh? Gracias. Si tiene coche, maneje con mucha precaución, que casi siempre hay alguien en casa esperando para darte un abrazo o para hacer...
2: ¡hacer el amor!
3: ¡El
2: yo
3: amor!
2: Yo espero que se venga para acá, para mi diva.
3: ¡Hola! ¡Sube al helicóptero, que nos vamos a buscar a Iván!
4: Diva, yo no me quiero subir en el helicóptero, me da miedo.
3: ¡Súbete por la garra, Satanás! ¡Satanás!
2: Sí, mi diva, súbase al helicóptero para que se venga más rápido.
3: ¡No!
4: ¡No, tú no!

0: 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Son las 6 en punto.
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2: Ante el incremento del riesgo de dengue durante la temporada de lluvias, especialistas del IMSS en Nayarit exhortan a la población a eliminar criaderos de mosquito en sus casas, además de acudir de inmediato a una unidad médica ante cualquier síntoma para evitar complicaciones. Habla Jesús Gómez, epidemiólogo del IMSS en Nayarit.
3: Nayarit es una zona endémica. Es decir, tenemos dengue prácticamente todos los meses del año y se incrementa la incidencia de esta enfermedad, pues obviamente durante la temporada de lluvias, ya que hay una proliferación del mosquito Aedes aegypti, que es el que transmite esta enfermedad. En ese sentido, pues invita a toda la población a que descacharricemos lo que son nuestros patios para evitar la acumulación de agua limpia, que es donde se reproduce este mosquito, y en ese sentido puede disminuir el número de casos en Nayarit. El IMSS está listo en primer nivel y en segundo nivel para atender los casos de dengue, y sobre todo aquí aprovecho para invitar a la población que tenga seguro o sin seguro social, pues se acude a su unidad médica más cercana en caso de que tenga síntomas de dengue, ya que esta enfermedad se puede complicar de manera rápida y tener desenlaces fatales.
2: Fiebre alta, dolor de cabeza, molestia detrás de los ojos y dolor muscular son algunos de los principales síntomas del dengue. Especialistas advierten que la enfermedad puede agravarse a partir del cuarto al quinto día, por lo que se recomienda acudir de inmediato al médico y evitar automedicarse.
3: Bueno, principalmente el dengue es una enfermedad viral. Este se transmite después de la picadura del mosquito y suelen presentar los pacientes fiebre de hasta 40 grados centígrados. Hay un dolor de cabeza de predominio frontal. Hay también dolor en la parte de los ojos o en la parte detrás de los ojos, que decimos dolor retroocular, y bueno, dolor de articulaciones y de los músculos. Esos son los síntomas clásicos del dengue. En la fase inicial se van a presentar entre los primeros 3 y 5 días aproximadamente. Clasificamos la enfermedad como dengue no grave, y dengue grave y dengue con signos de alarma. Lo que anteriormente decíamos como dengue clásico y dengue hemorrágico. Y bien, se pueden complicar durante el cuarto o quinto día de avanzada la enfermedad debido a un descenso en las plaquetas que pueden complicar el cuadro clínico. Es importante estar atendido de manera inicial y seguir las indicaciones de los médicos para evitar las complicaciones de esta enfermedad, que algunas de ellas pueden ser hemorragias en algunas partes del cuerpo.
2: Reportó para Noticias por la Radio, Ariana Olvera.
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0: Viernesillo, fin de semana, ¿cómo estamos, mi gente? Un gusto acompañarte en directo desde el Pentagon Center, a través de la cadena más importante del regional mexicano, la Mejor FM, y también por la aplicación de Claro Música, si quieres tu broma. Redes sociales, teléfonos, toda la información la encuentras compiladita en mi portal elpandazambrano.com. Y en este weekend arranco con bromas y tengo a Miguel. Buenas noches, ¿pa' quién tu cargadita?
1: Pandita, quiero hacerle una bromita a mi suegra.
0: ¿Se llama?
1: La señora se llama Aventura.
0: Aventura, o Ventura.
1: Ventura,
0: no manches. ¿Y su hija, o sea, ¿se tu vieja?
1: Mi vieja se llama Griselda.
0: ¿Cuánto tiempo con Griselda?
1: Con Griselda, bendecidos 12 años.
0: 12 años. ¿Cuántos chilpayates con Griselda?
1: Tenemos 3 hermosos niños, 2 nenas y un niño.
0: Dos nenas y un
1: dos
0: niño.
1: Dos nenas y un niño.
0: Oye, ¿cómo la llevas con la suegra? Porque las suegras son bien metiches.
1: ¿Qué crees, Pandita? Que la verdad es que soy consentido. Estoy bendecido. Ya tengo una suegra demasiado amorosa. De verdad, Pandita.
0: Yo creo que lo mejor de esta broma va a ser tu comentario, güey. Soy bendecido por tener una curracarrana como suegra. Oye, qué bromita para ella.
1: Oye, Pandita, lo que pasa es que hace unos días, bueno, te comento brevemente, hace un tiempecito en el pasado, pues hubo por ahí unos malos entendidos.
0: Ajá.
1: Unos problemas familiares, y bueno, se prestó a que yo andaba por ahí de infierno.
0: Ah, pero espérate, ¿pero fue confusión o fue verdad?
1: Mira, fue confusión. Fue confusión, no llegó a más, solo que pues no hubo comunicación, no lo externé a tiempo. Ya cuando salió la luz, pues ya como que estaba todo en mi contra.
0: ¿Y qué, cómo se comportó Ventura, tu suegra, contigo?
1: Pues mira, ¿qué crees que estuvo en una postura neutral, ni del lado de mi esposa, ni del lado mío?
0: Okay.
1: Así que mediando las cosas, no, la verdad es que no se metieron mucho.
0: Perfecto, dejó que la pareja resolviera
1: las cosas.
0: Muy bien, ¿y luego?
1: Bueno, ya pasó el problema, Pandita. Hace unos días, mi suegra por medio de Facebook me etiqueta en una publicación de haciéndome que pensar que pues que no por 5 minutos de placer descuidáramos a lo que teníamos en casa.
0: Dijo así. Mira, Pedro, para que entiendas, Juan.
1: Exacto, algo así, ya sabes que en Facebook todo el mundo se entera.
0: Claro.
1: Total que le digo a mi esposa, vamos a hacer una bromita a mi suegra, le voy a decir que tengo otra familia, que efectivamente tengo otra familia, que tengo otros hijos, que tú como mi esposa

0: lo sabe. Y pues sabiéndolo tú como mi esposa, pues no me importa lo que diga tu mamá.
1: ¡Chanclas! Esto va a estar bueno. A ver, entonces, si te entiendo bien, tú vas a aprovechar esa cuestión que hizo tu suegra.
0: Ajá.
1: De este comentario de etiquetarte en Facebook.
0: Así es.
1: Y le vas a decir, señora, pues yo creo que esos comentarios pues no van. O sea, ajá, prácticamente le vas a hablar para reclamarle cómo te etiqueta y ese comentario en Facebook. Exacto. Y a su vez aprovechas, aprovechas para decirle, bueno, y pues de una vez que lo sepa por mí, si tengo otra vieja, otra familia, y su hija lo sabe, ¿qué hubo?
0: Exacto, y está de acuerdo.
1: Así que si quiere que sigamos con las buenas relaciones, mejor deje estar metiendo veneno.
0: Exacto, sí, porque tengo muchos problemas con mi otra familia.
1: Está hecha la machaca. ¿Marcamos qué? ¿Por línea público o privada?
0: Público, pandita, porque privado a lo mejor no te contesto.
1: Ok, bueno, y si te dice dónde le hablas, pues luego le dices pues, que es otro teléfono que tienes, ¿ok? Exacto, de ahí aprovechas. ¿Estás preparado, Miguelón?
0: Preparadísimo.
1: Pues vamos a darle en directo desde el Pandego Center. Soy el Panda Zambrano y estás escuchando el Panda Show.
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3: Panda, saludos, saludos desde Minnesota. Te escuchamos a toda máquina. Panda, salúdame a tu mamá. Saluditos, saluditos. Buen show. Bye.
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1: Excelente. Va, compadre. Va. A ver cómo reacciona la suegra. Se va a poner a bueno.
0: A ver qué dice,
7: hombre. Bueno.
0: Hola, ¿cómo está?
7: Bien.
0: Buenas noches, perdón. Hola, habla Miguel, ¿cómo está?
7: Noches, ya sé. Apenas me estaba acordando de ti.
0: No, ya. Oiga.
7: ¿Qué pasó?
0: Es que quería hablar con usted, si me regala 5 minutitos.
7: A ver, dime.
0: Sí. Bueno, ajá, mire. El tema que quiero hablar con usted, que es un poquitito delicado, lo que pasa es que ya ve que hace unos días me etiquetó en Facebook por ahí con una publicación de los infieles, cosillas así.
7: Ajá.
0: Ajá. Así que yo quería hacerle una preguntota, ¿qué quería usted saber de mí? ¿O ¿cómo? ¿Por qué me hizo la publicación?
7: Ah, no, es que yo la compartí. Ajá. Porque le digo que, bueno, a mí hay cosas que sí me gustan, ¿no? Entonces sí, me gustan y pues yo creo que a veces es bueno para que todos nos prevengamos y mucha
0: sí,
7: gente
0: nos visualicemos, ¿no? Me imagino.
7: Ajá, exactamente. Ajá. Era por eso, ¿por qué?
0: No, ya no, nada más. Lo que pasa es que mire, platicando con Griselda, me dice Griselda, yo creo que es buena hora, dice, para que pues le digas a mamá, ¿no? Dice lo que está pasando.
7: Ajá.
0: Lo que pasa es que pues mire, yo no sé cómo decirle a usted de qué, ¿cómo le explico? Pues tengo 5 años ya con otra familia también.
7: ¿Con otra familia?
0: Con otra persona, así es.
7: Ajá.
0: Y pues tengo 2 hijos. Tengo órale, 2 hijos. Y pues esto Griselda lo sabe. Entonces, pues me dice Griselda, así que pues hay que decirle, mamá, dice, tú si quieres decirle algo, pues díselo. Y ajá, pues sí, le quería decir que pues por favor no se meta.
8: ¡Oh, Dios!
0: Pues, que yo sé que mucho no se mete, pero... Así que pues no se meta, sí, la vez que...
7: Y fíjate, y yo sin saber, ¿eh?
0: No, pero es que nadie lo sabía. Son contados las personas que lo saben.
7: Y yo sin saber que, pues que te iba a afectar, ¿no? Porque yo, la verdad, hay cosas que a mí me gustan y me gustan compartirlo y, y la verdad, sí, digo, bueno.
0: Sí, pues ahora sí que siempre
7: lo respetaba. Lo mandé a varios sí, de mi grupo. Sí. Digo, sí, ¿por sí, qué? Sí. Porque es bueno analizar, reaccionar. Y digo, bueno, pues antes de que sea tarde, pero pues yo creo que ya ustedes siempre me han ganado, entonces, pues yo creo que también esto no es, ¿cómo te...? Yo te iba a hablar hace un rato, nada más que como no tengo crédito, no he podido marcarte. Ya, pues no sé si te acuerdas que te pedí un favor.
0: ¿Dónde?
7: El domingo.
0: Ajá. No, entonces, no.
7: Para eso te hablaba. Te iba a hablar... Pero si le digo a mi esposo, no, le digo, porque si lo hubiera querido, le hubiera hablado y te hubiera traído.
0: Sí.
7: Le digo, pues no pude hablarte por lo mismo de que no tengo crédito. Entonces...
0: Sí. Bueno, pero mire, vamos a lo siguiente. Ahora es que ese tema ya es secundario. Uh-huh. Es que yo lo que le quería decir, y si usted quería saber algo de mí, es que me gustaría que lo supiera y lo está sabiendo por mí. Entonces,
7: sí, y sin querer lo supe. Y ya, bueno, yo creo que tampoco no es la manera de decirlo, ¿no? Porque sí, yo creo que
0: oiga,
7: esto puede ser personal, ¿no?
0: Oiga,
7: no,
0: ¿y usted también estaría de acuerdo igual que el Griselda? ¿Con mi otra familia? ¿Usted también está de acuerdo con mi otra familia?
7: Pues yo no sé, yo no vivo.
0: Le hago la pregunta porque este fin de semana, mi niño, el más grandecito, cumple 3 años.
7: Ajá.
0: Y pues me gustaría invitarla, no sé si puede acompañarlo.
7: Pues no, la verdad no sabría decirte, porque pues yo nunca estuve de acuerdo en las cosas que estaban pasando. La única que ha soportado y ha querido vivir así, pues es mi hija, ¿no? Entonces yo creo que sería lo está aceptando, pues sí. Adelante. Y eso es cosa muy de ustedes, pero pues sí. No sé, entonces pues si quieres, bueno, a mí me gustaría más hablar personalmente contigo. Yo creo que sí puedes ir a la casa, ¿no?
0: Sí, de hecho a lo mejor al ratito subimos. Y es que, pues sí, Griselda y yo, pues queríamos hablar con usted, ¿verdad? Así que, debido a que la persona esa, pues es igual amiga de Griselda, ya se conocen, se llevan muy bien, pues que le digo que llegamos a un acuerdo de que, pues con Griselda no hay problema, pues es una de sus amigas.
7: Entonces... Pues yo creo que no hay problema porque siempre ha sido bien tonta, Miguel. Siempre ha sido bien tonta, Miguel. Ha soportado muchas cosas. Y yo, la verdad, yo perdono los actos igual, gracias a Dios. Yo no lo tuve fuera de la familia con mi esposo, no lo tuve, gracias a Dios. Pero para mí sí es difícil. Digo, mire, sí lo es que difícil. Pasa es
0: que, mire, le voy a decir un favorzote, no se me ponga así. La verdad es que, mire, nosotros somos del siglo XXI. A lo mejor usted vivió en otra época y nosotros estamos viendo las cosas de otra manera.
5: ¡Oh, Dios!
0: Entonces, no se me ponga así porque pues me va a hacer sentir mal.
7: No te preocupes, tú ya me conoces.
0: Sí, me conoces.
7: Me conoces como soy, me conoces hasta dónde puedo llegar también. Y,
0: sí.
7: Y yo creo que, pues no, la verdad, no sé, yo le voy a agradecer mucho a Dios porque la verdad las cosas se dieron sin querer. ¿Por qué? Porque, pues gracias a las publicaciones y lo que puede pasar, pero pues yo creo que...
0: Sí, además, ahora sí que le digo, yo lo entiendo perfectamente, pues debido a que, pues, ahora sí que la edad que tienen ustedes, pues sí, me imagino, ya vivieron en la Revolución Mexicana. Nosotros estamos en otra globalización. Ya usted ya ve que por medio del Facebook ya se quiere actualizar y por ahí etiquetarme y hacerme ver más, porque muchos lo hicieron y pues se quiere actualizar. Usted.
7: Pues fíjate,
0: bueno,
7: que...
0: Es bueno.
7: Pues fíjate que no fue eso, pero pues ahora sí que dicen que las cosas caen por su propio peso. Entonces, pues no fue por ahí y me sorprende que me estés hablando de esa manera, pero yo creo que sí es justo ya llegar a un punto. Yo le decía a mi esposo el otro día, mira, yo ya no le voy a decir nada. Le digo, háblale y dile pues qué pasó, si te los va a prestar o no. Le digo, dile que nosotros sí le vamos a pagar. Le digo, porque tenemos una cuenta pendiente por ahí, le digo que la verdad, ahora, para mí o para ti, puedes sostener a dos familias, pues entonces yo creo que también tienes para poder liquidar esa deuda también.
0: Sí, entonces, mira, pero eso ya se me hace así como que venganza, además, yo creo que no es el foro, Pues no sé qué opina usted, me dice quién nos vemos en persona y lo platicamos. No sé si quiera conocer a mis hijos también. ¿Cómo ve? Subimos al ratito.
7: Sí, te espero allá.
0: ¿Sí?
7: ¿Sí?
0: Oiga, pero ahora sí que me gustaría hacerle una última pregunta.
7: ¿Qué?
0: Híjole, sería un poquito, ¿cómo le diré? Pues mira, se la voy a aventar así como es y espero usted me sepa dar una respuesta. ¿Se puede?
7: Ajá, dime.
0: ¿Cómo se escucha el Panda Show? Que esto es una broma. ¡A toda madre!

0: es una broma de tu yerro siglo XXI, ¿eh? Siglo XXI, globalización, dos mujeres, dos familias.
1: Oye, si de por sí no puedo salir, ¿a qué me vas a dar?
2: Suegra. Suegra.
1: No, sí te conocía, pero pues ahora le chiqui.
2: Es una bromita, la verdad. Oh, que
1: no, pues
2: estaba sintiendo mal de lo cómo le estaba hablando, ya sabe que se le estima mucho y es.
0: Oye, Ventura, una pregunta, ¿qué te dolió más? Que tu hijo te que tu yerno te dijera que tenía otra familia y que tu hijo lo había aceptado, o que te haya dicho vieja, retrógrada y pues de otro tiempo.
1: No.
0: ¿Qué te duele más?
1: Eso lo acepto porque yo sé que no soy de su edad. Entonces, eso lo acepto, no hay ningún problema.
0: Entonces, ¿te dolió que prácticamente Griselda hubiera aceptado que Miguel tuviera otra mujer y otra familia?
1: Y otra familia.
0: ¿Pero por qué? No seas babosa, siglo XXI. Es lo de hoy.
1: Ella es por tonta. Ella lo está aceptando es por tonta.
2: ¿No? Jamás me aceptaría algo así, señora, usted lo sabe. Jamás.
1: Sí, conociéndola ya.
0: Oye, Ventura, pero dinos la neta, con esta bromita, ¿cuál fue la parte del cuerpo que más te sudó, mija? ¿Cuál?
1: ¿Cuál? Pues yo creo que el corazón, ¿no?
0: ¡Ay, tonurito!
2: Pandita.
0: Chale. Tan ruca y tan chillona. ¿Qué onda, carnal?
2: Mi suegrita es bien chillona, se ha puesto a llorar, ya se dio feo.
0: Pues no escuchaste, hasta tú mismo la frenaste de que estaba llorando ya. Pues Miguel, despídase de su suegra, adelante, carnal. Pues
2: muchísimas gracias, suegra, le estimamos muchísimo. Griselda estuvo de acuerdo en esta broma, ¿eh?
1: Yo de acuerdo que tiene otra familia. Yo creo, ¿no?
2: Ahorita la queremos mucho y la verdad es que usted, Merita, me puso la broma, ahora sí que en charola de plata por lo de Facebook. No tengo coraje, no, para nada, la verdad es que muy bien, muy bonito.
0: No, ¿cómo no? Bien que te lanzó la pedrada, como te dije. Ahí te va, Pedro, para que entiendas, Miguel.
2: No, fue muy bonito mensaje, sí tiene un trasfondo, sí tiene un bonito mensaje.
0: Y digo, la verdad yo no estoy enterado, ni era la broma, pero doña Ventura, pues ya páguele al yerno, páguele lo que le prestó.
2: No, yo le debo, no es que dice que yo le debo.
0: Es al revés.
2: Los trapitos al sol.
0: Sí. Yo entendí al revés, pero bueno.
1: Oiga, si puede con dos familias. Pues, yo creo que también, ¿no?
2: Puede pagar, ¿verdad?
0: Oye, Miguel, pero tu suegra también me la debe, ¿o no, Ventura?
1: Sí.
0: Pues para que veas.
1: A la vez la
0: oreja. Bueno, ya, vámonos. Miguelón, Ventura, díganme cómo se oye el Panda Show.
2: A toda máquina, pandita.
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0: En este viernes, haz tu bromite, llévate el Panda Cell, el Oppo A5, que está realmente increíble. Está realmente espectacular, así que ¿qué esperas? Mensajito vía WhatsApp. Si estás por la mejor FM 5599072632, desde los Estados Unidos, el área es el 945-223-9850. Viernes 12 de julio del 2026, nos vamos con más bromitas, más diversión. Y tengo al buen Pedro. Hola, Pedro, buenas noches, ¿cómo estás?
4: Bien, buenas noches.
0: ¿Qué, Pedro? ¿Qué haces, mi Pedro? Buenas las tenga usted. ¿Dónde andas?
4: ¿Qué pasa? Aquí en Atizapán de Zaragoza.
0: Órale, buena onda. Y platícame, bromita, ¿para quién desde Atizapán?
4: Para mi mamá, que ya sabes, anda de noviera.
0: ¿Tu mamá de novia?
4: Ya te imaginarás.
0: A ver, dime, ¿cuál es el nombre de tu mamá?
4: Blanquestela,
0: ¿qué edad tiene?
4: 59 años.
0: ¡Ay! No manches. Oye, ¿y tu papá qué onda?
4: No, mi papá va a cumplir 9 años que falleció.
0: 9 años de finado. ¿Cómo se llama él?
4: Abundio.
0: ¿Y qué le pasó a tu papá?
4: Pues ahora sí que la enfermedad, más que nada, una enfermedad del corazón.
0: No me digas.
4: Sí.
0: ¿Y a qué edad falleció?
4: A los 56 años.
0: Uy, pues tu jefa se lo acabó, güey. Y ahorita ya anda sobre otra víctima, no manches.
4: Ya te imaginarás cómo anda.
0: Oye, ¿y después de cuánto tiempo que falleció tu papi, el don Abundio, tu mamá empezó otra vez a sentir?
4: Como 6 años.
0: ¿Entonces esta es su segunda relación o qué?
4: Sí, es segunda relación.
0: Ok, bueno, ¿y qué bromita para Blanca Estela?
4: Bueno, mira, te comento en brevedad. Ya ves que, bueno, ella, mi papá, pues ahora sí que se arregló y se quedó pensionada. Uh-huh. Ahorita ella inclusive, pues tú sabes que al casarse pierde automáticamente la pensión.
0: Ok, ¿ella recibe una pensión de qué?
4: De... pues la pensión, la verdad desconozco, pero es la
0: okay,
4: pensión.
0: Pero es una pensión, va.
4: Es una pensión que recibe cada mes, uh-huh, por parte de mi papá. Entonces, ahorita como anda de noviera, pues según ella, su ilusión con esa persona, su pareja, yo porque platicaron conmigo, era que querían casarse. Okay. Pero tú sabes que al casarse, pierde todo eso.
0: Claro.
4: Entonces aquí a lo que yo voy es de que tengo otras dos hermanas. Uh-huh. Con una de ellas no hay muy... sí hay buena relación, pero chocan mucho. Entonces aquí es por parte de... porque entres por parte de ella, de que eres un licenciado de ella.
0: Soy
4: que
0: el
4: ella
0: abogado de tu hermana. ¿Cómo se llama tu hermana?
4: Sandra.
0: Ok, entonces digamos, Sandra y mamá no llevan muy buena relación.
4: Pues sí la llevan, pero chocan mucho. Siempre que las ves, o sea, hay muchos... cortes, hay mucho...
0: ¿Y ella no está de acuerdo con su nuevo paliacate?
4: Ella en sí dice que haga lo que quiera ella, inclusive, o sea, ella no vive con ella, pero sí, no está muy de acuerdo.
0: Ok, entonces yo soy el abogado que representa a tu hermana Susana, ¿y qué quieres que le diga?
4: Sandra.
0: Ah, perdón, Sandra, perdóname, ya me equivoqué, güey, ya. Pero ya crucifícame, güey.
4: Sí, eres su abogado nada más para notificarle que por andar de noviera... va a perder la pensión, se la van a retirar.
0: Ajá.
4: ¿Por qué? Por andar de noviera con este señor y que ya investigaron y ya saben sus horarios del señor, a qué hora se va, a qué hora regresa.
0: ¿Y ya vive con tu mamá este señor?
4: Creo sí, ya la verdad sí.
0: ¿Cómo se llama él? Dame su nombre de pila.
4: Pablo.
0: Pablo, ¿y dónde viven? ¿También en Atizapán?
4: Ajá, también en Atizapán.
0: ¿En Atizapán es donde crucifican a tu jefa? Oye, ¿te puedo hacer una pregunta indiscreta?
4: A ver, dime.
0: ¿No te da pechito, o sea, cuando papá fallece que tu mamá, pues tú sabes, ¿no? Voy con otro güey.
4: No va a ser para mí.
0: Yo sé que no, pero la madre es un templo, compadre.
4: Ah, pues sí, pero pues, también dices, les da cosquillas, ¿qué puedo hacer? No voy a estar con ella a diario, ya estoy curado de espanto ya.
0: Mm. Bueno, ¿cuántos hermanos son? ¿Eres tú? ¿Es Sandra y quién más?
4: Y Rosalba.
0: ¿Y Rosalba? ¿Y Rosalba no juega ningún papel en la broma?
4: No, ahí no, a lo mejor nada más sería cuestión de contactarla, bueno, de decirle que también Rosalba ya se le comunicó, ya se le habló, igual a mí, puedes dar mi nombre.
0: Ok.
4: Y están de acuerdo.
0: No, ya acabo de hablar contigo, ok. Ahora, dime una cosa, legalmente, es que no sé, si ¿qué edad tiene Sandra?
4: Sandra tiene 37 años.
0: Si a los 37 años comprobando esto, a ella se le pueda dar la pensión.
4: Ándale, era lo que tenía pensado, o sea, decir de que... porque ella, te voy a ser sincero, uh-huh, mi mamá te va a decir que ella sabe todo, o sea, es de las personas que ella tiene la razón en todo y ella te va a sacar de que no, pues yo lo veo con mi licenciado y todo, uh-huh, pero que igual tú juegues tu papel, ya sabes. O sea, así como te contaste.
0: Sí,
4: igual,
0: sí, no te preocupes, te contaste, no te preocupes.
4: Le puedes decir, no, pues es que en un estudio que se le hizo o algo, porque inclusive sí tiene sus arranques mi hermana. Ajá. Uh-huh. O sea, de lo que era, a lo mejor, ¿sabes qué? Pues no sé cómo lo puedas manejar ahí, pero sí, como que tiene sus arranquecillos medios locos.
0: Bueno, pues a ver, ese va a ser el reto, o sea, de que realmente por eso, porque ni siquiera se ha casado tu mamá, ¿no?
4: No se ha casado.
0: Bueno, pues vamos a echarle ley de la improvisación, señores. Las bromas están en tu radio.
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0: Ahí te voy, ¿eh? Hay que ver al revisar. No, ¿sabes qué? Mañana hay que ir a juzgado. Sí, en el juzgado se ve y lo podemos ir viendo.
11: Bueno.
0: No, pero mañana temprano, porque podemos ver. Sí, bueno.
11: Bueno.
0: Señora Blanca Estela, ¿cómo está usted?
11: Bien, bien.
0: Habla el licenciado Martínez, ¿cómo está?
11: Bien.
0: Oiga, estoy representando a su hija Sandra y es referente a lo siguiente. Solamente a notificarle que la pensión del finado, del señor Abundio, que en paz descanse, la pensión que usted estaba recibiendo mes a mes ya ha sido otorgada para su hija, para la señorita Sandra.
11: ¿Por qué?
0: Bueno, se lo platico y se lo planteo cualquier pregunta, estoy en su disposición.
11: Ajá.
0: Nosotros hicimos un estudio socioeconómico, ella, y lo peleamos ante el juzgado referente a esto, porque, pues, de acuerdo a la ley, cuando una persona recibe este tipo de pensión y ha rehecho su vida, ya tiene un concubina en el cual pues se hagan los gastos.
11: Mire, me lo tienen que comprobar.
0: A ver, señora, ¿sí? Le estoy explicando.
11: Me lo tienen que comprobar.
0: ¿Me permite?
11: Yo sé que me tienen que comprobar eso. Mientras ustedes no tengan pruebas, no tienen por qué.
0: Todo está sustentado, todo lo tenemos, se hizo la investigación.
11: Ajá.
0: Su hija demostró de su baja economía y que ella merecía la pensión de su padre, porque usted cuenta ya con la compañía del señor Pablo desde hace un tiempo.
11: No, por eso.
0: Incluso
11: por eso,
0: el pernocta vive en la casa de usted.
11: Me lo necesitan comprobar.
0: Señora.
11: Primero, ¿sí? Con hechos, no nada más con palabras.
0: Ya hablé con el señor Pedro, con su hijo.
11: Por eso,
0: acabo de colgar con él también para notificarle. A ver, señora, me está haciendo preguntas. Por favor, tenga la educación.
11: A mí demuéstremelo, señor. A mí demuéstremelo.
0: Bueno, si usted
11: hechos,
0: está ladrando y no me deja comprobárselo, no me deja terminar mi exposición legal.
11: Y usted no es nadie para quitarla, ¿sí?
0: Señor, soy representante legal. Soy el abogado de Sandra, su hija.
11: Ah, pues entonces arréglese con ella. Porque
0: bueno, precisamente
11: ahorita,
0: ya lo arreglamos.
11: Con ella porque
0: estoy haciendo mi trabajo.
11: A mí no me puede usted quitar nada. A mí usted no me puede quitar nada.
0: Bueno, yo no. ¿Sí? La autoridad correspondiente.
11: Por eso, la autoridad correspondiente.
0: Ahora, la ley es ¿sí? la que otorgó, porque
11: eso,
0: usted no tiene ningún tipo de necesidad, señora. Entiéndalo.
11: Usted debe vivir conmigo.
0: Usted
11: para
0: tiene
11: saber,
0: un concubino en el cual le hace los gastos. Incluso usted lo recibió en su domicilio. En el mismo domicilio donde vivió con Abundio. Por favor, usted es una persona comodina que quiere recibir de todos lados. Pero no me cuelgue. Oye, Pedro, en caliente. Vas tú, mamá, te estoy llamando, y está ocupado, recibí la llamada del licenciado Martínez, pues resulta que la pensión ya se la van a dar a Sandra, tú le das continuidad, ¿ok?
8: Ok.
0: Tú le das continuidad, marcas, haces llamada de tres o te comunico de otra línea.
8: Si quieres, házmela de otra línea y le marco y le digo que estoy en la calle.
0: Ok, le dices, mamá, te estoy llamando y ocupado. Dices, me habló el licenciado Martínez, que representa a Sandra, y le das a continuidad. Oye, pues que ya le dieron la pensión, ¿vale? Tú le das continuidad a esto para ver qué dice. Marcamos.
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0: Excelente. Oye, tu mamá parece Merolico, Pedro. No le para la muchaca. Vas. Mamá, estoy ocupado. Te estoy llamando, estoy ocupado. Va.
8: Bueno. Pásame a tu abuela de volada. ¿Para qué? Porque yo rápido que le voy a decir algo que me marcaron.
11: ¿Yo los mantengo?
8: ¡Cállate! ¿Qué? Pásamela rápido. Oye.
11: Bueno.
8: Oye.
11: ¿Qué?
8: Que me marcó hace un ratito un licenciado, que Sandra ya se movió y que le van a dar lo de la pensión a ella.
11: Sí, me está diciendo, y le digo que si no sabe que yo mantengo a sus hijos.
8: Ah, no sé, porque fue lo que me comentó a mí, que me hablaba para notificarme, porque pues yo hasta dije, ¿quién será? Que ella es que me había bloqueado en todo. Igual no puedo ni marcarle a ella porque tengo bloqueado su número. Pero me dijo
11: que
8: te dijo que fue lo que me dijo, que ya la pensión ya se la pasaron automáticamente.
11: Y le digo, usted no me puede quitar nada.
8: No, que me dijo que dónde lo podía ver mañana y que me va a entregar una copia certificada. Donde
11: no me puede, él
8: dice
11: no puede quitar nada, porque dice que él no.
8: Por su estatus económico de Sandra.
11: No, y dice que él no, pero que a las autoridades pertinentes les va a llevar. Le digo, a mí demuéstreme las cosas que ella está sustentando. A mí demuéstremelo. Y dice, no, es que usted es una persona comodina y que no sé qué tanto le fue a decir esta idiota.
8: ¿Eh?
11: Que fue que ella lo necesitaba.
8: Y es que fue lo que a mí lo que me comentó ese licenciado, que ya habían investigado y que tenían, así me lo dijo, que tenían hasta horarios de la hora que salía el Pablo y regresaba. Entonces yo, la verdad, yo ya no le comenté nada, porque sí se puso medio...
11: Yo le dije que me lo demostrara y le colgué. Le dije que me lo demostrara y que dice que no lo necesito. Le digo, entonces usted vive conmigo para saber si necesito el dinero o no. Usted vive conmigo. Le digo, no juegue, le digo. Y ella le dijo que mantengo a sus hijos desde niños. Le dijo que yo los tengo, que les he dado estudio y todo.
8: Es que tú también deberías de hablar de eso.
11: Ahorita voy a hablar con ella.
8: No, tú deberías de tranquilizarte y hablar bien, a ver qué es lo que ella quiere, a qué términos quiere llegar, y ya tú sabrás qué es lo que vas a hacer. Tú también te pones, ya me imagino cómo te pones luego agresiva.
11: No, y le colgué, le dije, a mí demuéstremelo, y todo lo que me está diciendo me lo va a demostrar. Y dice, es que es una persona, a mí me está levantando falso, ¿sí? Y no sabe usted las cosas, porque ella nada más dice lo que a ella le conviene. Le digo, dile, y no me haga hablar.
8: Mira, ahorita quedó de que, porque me marcó a mí.
11: Y me dijo, yo hablé con su hijo Pedro.
8: No, porque me dijo que te marcó y que te pusiste en el lugar. Le digo, no te preocupes, yo ahorita hablo. Entonces, ahorita si te vuelve a marcar, dile que te diga de dónde habla, cómo estuvo todo. O sea, para que tú empieces a sondear y dile a tu licenciado, dile que qué puedes hacer, o sea... Tú sondeate, o sea, tú también pórtate accesible, porque si te portas así, pues sabes que siempre se van a portar igual.
11: No, y te digo que le dije, ya no le platico todo, que yo tengo a sus hijos, que yo los mantengo, que les di estudio, todo les doy. Eso no le dice, y a eso le llama persona comodina.
8: Pues no sé, porque él ya me dijo que me quería ver para, a mí inclusive igual me mencionó a Rosalba, que para darnos la hoja. Donde realmente ya se dio la pensión a ella. Entonces, ahorita, si te llegan a marcar, tú chécale. Ahorita yo voy a tratar de comunicarme con él para que me explique bien, pero si te llega a marcar a ti primero, que te diga bien qué onda.
11: Pero dile todo eso. ¿Por qué no dijo todo lo que es?
8: Oye, si hay una cosa peor que me dijo el licenciado.
11: ¿Qué?
8: ¿Cómo soy el Panda Show?
9: ¡A toda máquina!
11: ¿Qué pasa, señor?
0: Estás en las bromas del Panda Show. Hola, Merolico, ¿cómo estás? Buenas noches, ¿cómo está la Merolico de Blanquestela? No te para la buchaca, Blanca, no manches. A mí que me lo comprueben, yo sigo cobrando, ¿cómo no? Aunque me coma otro, yo sigo cobrando. Hola, Blanquita, ¿cómo estás? Blanquita, ¿estás enojada?
12: Algo.
0: ¿Y por qué?
12: Pues porque si eso no se hacen, esas bromas
0: no se hacen. Estas bromas no se hacen, ¿verdad, mi amor? No, la neta, que es lo que le dije a Pedro, esas bromas no se hacen, pero... Pedro, ¿por qué le hiciste la broma a tu mamá que ya está agüitada?
8: No, ya. Quiero ver a ver qué tan despierta anda, pero voy a verla.
0: No le para la buchaca, o sea, pelea, pero hasta más no poder. Yo creo que es verbo contra verbo. Mire, ¿por qué le hiciste la broma, mamá, Pedrito?
8: Pues, para que sepa que la quiero mucho y ahí andamos.
0: Blanquita.
12: Mande.
0: No te enojes.
12: No, sí me hizo enojar.
0: ¿Qué le quieres decir a tu hijo por la bromita que te hizo a través de la radio? ¿Qué le dices?
12: Meterle unas cachetadas.
0: ¿Guajoloteras o normales? Ay, chiquita, mira nada más. Ya decías, ese varito es mío.
8: Estamos con
0: bueno, pues dígame, ¿cómo se oye el Panda Show?
8: A toda máquina.

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6: ¿Dos?
7: Te digo que mi esposo tiene gallos.
6: Ándale, ¿tiene muchos gallos?
7: Pues sí, algo.
6: Yo también tengo muchos gallos porque no me he podido reponer de las vías respiratorias. Marta, escucho tu broma. Adelante, ¿quién le hablamos?
7: Le vamos a hablar a mi hermana.
6: ¿Se llama?
7: Ella se llama Elizabeth.
6: Ok, ¿y qué bromita para él y tu hermana?
7: Pues le vamos a decir que estamos embarazadas. Bueno, que estoy embarazada de mi supervisor.
6: ¿A qué te dedicas? ¿En qué trabajas, Marta?
7: Soy promotora.
6: Ok, promotora, ¿y qué promueves?
7: Promocionamos productos de...
6: Ok. O sea que tú andas ahí, andas en lo súper promocionando porquerías.
7: Sí, okay. Exactamente.
6: Ya está. Ahora, platícame, ¿tú estás casada con quién, Marta?
7: Con Jesús.
6: ¿Y cuánto tiempo llevas con Jesús?
7: Vamos a cumplir 5 años.
6: 5 años con Jesús, el gallero. ¿Y tienes hijos con Jesús?
7: Sí, tengo uno de... va a cumplir 4 años.
6: Un niño de 4 años. Ok,
7: sí.
6: Entonces tú quieres decirle a Elizabeth que estás embarazada, pero no de Jesús, sino de tu supervisor.
7: Ajá, lo que pasa es que tiene como 2 meses que entré a trabajar ahí de supervisora.
6: Ok.
7: Pero la primera semana el supervisor pues se va con nosotros.
6: Ajá.
7: Pero entonces es bien relax el supervisor y pues anduve con él una semana. Pero después él se va diferentes días con nosotros.
6: Ajá.
7: Entonces así la vamos a decir que en uno de esos días que se fue conmigo, pues yo me metí con él. Y pues apenas hoy en la mañana tarde me hice una prueba de embarazo y pues salí embarazada.
6: Soquito loco. Ok, la broma está buena. ¿Cómo le vas a hacer el planteamiento a Elizabeth? ¿Para dónde va tu idea de tu bromita?
7: Pues no sé cómo, a ver, ayúdame a pensarle.
6: No, pero ¿cuál es tu idea? Dime, yo ahorita te ayudo, te aporto, pero ¿cuál es tu idea?
7: Pues que como, o sea, que ella me ayude a decirle a su compadre, o sea, a mi esposo, porque pues mi esposo está medio chistado de la cabeza. Pues yo le quiero decir que me ayude a decirle, porque pues yo ya hablé en la tarde con Miguel y pues me voy a ir a vivir con él, pero pues me voy a llevar a Miguel con él. Miguel es mi hijo.
6: Ok, mira, lo que tienes que plantearle es un drama, mija.
7: Ajá.
6: ¿Cómo va la situación o cómo es la relación entre Jesús y tú como matrimonio? ¿Bien, altibajas?
7: Sí, bien.
6: ¿Muchos problemas o no?
7: No, es bien. Es bien, estamos bien, pero pues él es celosito.
6: Ok, ¿y ella ha notado que realmente estás enamorada de tu marido, de que la situación está bien?
7: Ajá, sí.
6: Porque mira, ¿por qué te pregunto esto? Porque si tú le dices que te vas a ir con Miguel, que supongo que es el nombre del supervisor, pues ahí no te la va a creer.
7: Pues sí.
6: Ah, yo creo que le va a llamar la atención. Mira, lo vamos a dividir en varios puntos. Punto número 1. Le vas a decir, Elizabeth, estoy embarazada. Esa es la noticia. Y ella va a decir, órale, sí, bueno, felicidades, padre, no padre, el comentario que te hago. Dos, estoy muy preocupada. Te pones medio a chillar el asunto y le dices, ¿sabes qué? Estoy bien preocupada, hermanita, estoy bien preocupada. Y le empiezas a comentar lo de tu trabajo y que tuviste que ver con Miguel. Y ajá, que el niño es de Miguel, no es de Jesús. Ajá. Ese es el punto número dos. El punto número tres es, no sé qué hacer, hermana, porque le comentas que no habías tenido relaciones con Jesús por X circunstancia, que solamente tuvieron encuentro, pero hace una semana. Entonces, pues tú quedas embarazada 7 semanas, no sé, 10 semanas, y no dan las fechas. ¿Qué te recomienda? ¿Cómo puedes hacerlo? Si le dices a Jesús que estás embarazada de él, o cómo enfrentas la situación y necesitas que te apoyen, ¿qué tienes que hacer? ¿Ok?
7: Ajá.
6: Que has pensado en irte con Miguel, pero pues que apenas lo conoces muy poco, que amas a tu marido y prácticamente la broma va a consistir en ¿qué es lo que tengo que hacer, hermana? Apóyame. No tengo cabeza, estoy desesperada. Ok, Martita, ¿estás lista?
7: Sí.
6: Pues vámonos con todo en directo desde el Panda Cool Center. Las bromas están en tu show.
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7: Bueno. Hola, mamá.
13: ¿Cómo se pasó?
7: ¿Qué estás haciendo?
13: Aquí echada como vaca. Oye, ¿por qué me haces como no me ha privado?
7: Es que, tengo que decirte algo.
13: ¿Eh?
7: Tengo que decirte algo.
13: ¿Qué pasó?
7: Ay, es que no sé cómo decirte.
13: ¿Qué?
7: Es que estoy embarazada.
13: ¿Y eso qué?
7: Pero hay algo que tengo que decirte. No sé cómo explicártelo.
13: ¿Por qué?
7: Porque es una estupidez.
13: ¿Cómo?
7: Me metí con Miguel.
13: ¿Quién es Miguel? ¿Miguel o Miguel?
7: Sí.
13: ¿Por qué?
7: Pues, no sé.
13: Es chismosa.
7: Ay, tú sabes que yo no juego con eso.
13: ¿En serio?
7: Sí, no sé.
13: ¿Cuándo?
7: Pues hace no mucho. Fueron las primeras salidas que hicieron conmigo a enseñarme lo de la pierna. Y una cosa llevó la otra.
13: No más.
7: Pero no sé qué voy a hacer. Ya le dije a él, pero pues me dice que lo piense bien.
13: ¿A él quién, a Miguel?
7: Sí.
13: Ajá.
7: Pero me dice que pues él está dispuesto a hacerse cargo del niño, pero ¿cómo le digo a Adrián? Yo sabes que yo lo amo.
13: ¿Y para qué haces eso si sabes que tú estás con él?
7: Pues porque...
13: ¡Ay! No, pues no sé, igual y no sé. Pues no le digas a Adrián, ¿tampoco estás segura que es de Miguel o sí?
7: Pues no he tenido nada que ver con tu compadre.
13: ¿Desde cuándo?
7: Desde que me vine con mi suegra.
13: No manches.
7: ¿Cómo le hago, hermana? Ayúdame.
13: No, es que yo pensé que estabas con Adrián.
7: No podemos, estamos ahí quedándonos con mi suegra. ¿En qué momento?
13: ¿Y cuánto tiempo tienes?
7: Pues tenía que bajar ya y no me he bajado. Y en la tarde me hice una prueba antes de salir de la tienda de Interloma.
13: Ajá, me pasé a comprar
7: una prueba de embarazo y salió positivo.
13: No manches.
7: Uh-huh.
13: ¿Y cuándo viniste a Miguel hoy?
7: Pues al parecer más o menos tengo como 2 meses, yo creo más o menos.
13: No manches. Ya
7: no sé, porque la última vez que me tuve que ver con tu compadre fue antes de venirnos para acá. Uh-huh. Y luego pues fue enseguidita, fue con Miguel.
13: Uh-huh.
7: Pero pues no sé, ya no sé ni qué hacer.
13: Pero Miguel, ¿qué te dice?
7: Pues es que tengo mucho miedo, o al menos que pues que me meta con tu compadre para metérselo a él.
10: Ay,
13: pues sí, también.
7: Ay, además, pues, ayúdame a pensar, ¿qué hago?
13: Pues es que está bien. Bueno, oye, pues que no piénsalos con siquiera. Yo no digo que no, se te antojaba el pinche con ese güey. ¿Por qué no usas el condón?
7: Pues yo le dije que usara, pero él dijo que no. ¿Que así?
13: No, no manches. Pues
7: ¿qué hago,
13: no te va a quedar más que pues, meterte con Adrián.
10: ¡Oh, Dios!
13: A ver, no sé.
7: ¿Y si sale blanquito como el Miguel?
13: Pues va a estar como... Pues ni modo que tu hijo esté muy... Tú estás blanca.
7: Ay, hermana, pero mi hijo se parece al gordo y si no se parece a él, ya le va a decir qué pasó ahí.
13: Pues entonces dile que te ayude a sacártelo.
10: ¡Ay!
7: Hermana, tengo mucho miedo, estoy muy desesperada, ¿qué voy a hacer?
13: ¿Y dónde estás ahorita?
7: Me salí a la calle y le dije que iba a ir a la tienda porque él está pintando el pasillo.
13: Ajá, se me dijo.
7: Para lo de la fiesta de Miguel y yo me salí. Por eso, para llamarte, porque tú eres con la única persona que yo confío, tú lo sabes.
13: Mira, pues una de dos. Te metes con mi compadre y se lo enjaretas a él, como salga, o dile a Miguel que te eche una mano para que te lo saque. O sea, no hay de otra. Aunque se parezca a quien se parezca. Porque, pues, entonces, ¿cómo se le va a hacer?
7: Ay, es que... Yo no sé ni por qué hice eso, soy una tonta.
13: Pues sí, porque si tú quieres mucho a mi compadre y lo amas y como tú dices, no tenías por qué haber hecho eso, la verdad. Sí, sí, fue una estupidez.
7: Ay, hermana, ¿qué hago?
13: Pues ya te dije, o haces eso o lo otro. Pero tú sabes que con lo otro tienes que irte ya. Ya, y creo que te ponen una pastilla en la lengua y ya lo sacas.
7: Oye... ¿Qué? ¿Y si tú le dices a Adrián?
13: ¿Eh?
7: ¿Y si tú le dices a Adrián?
13: ¿Qué le digo?
7: Pues que estoy embarazada y que no es de Adrián.
13: Ay, no manches, ¿cómo le voy a decir yo eso? No me digas, no me pongas en ese aprieto.
7: Pues es que él pues va a ser mi hijo, ¿cómo me lo voy a sacar? Ya me estoy queriendo confundir porque pues, también ya empiezo a sentir como que algo por Miguel.
13: No manches.
7: Entonces, ayúdame, hermana. Es que, mira, la opción de abortar, no, porque pues no es mi hijo y es parte de algo de mí. A mí no me gustaría hacer eso. Otra, mañana mi suegro se va a Texcoco y meterme con Adrián y decirle que, pues que si nace antes, pues que si te mecino o algo así.
13: Ay, no me pongas en esa prisa porque hasta me estoy poniendo nerviosa. Me está subiendo hasta la presión.
7: Ayúdame, hermana, ¿qué hago?
13: Ay, pues sí, no te va a quedar de otra que... Pues habla con mi compadre.
7: ¿Y le digo la verdad?
13: Pues sí.
7: ¿Y tú estarás conmigo en estos momentos?
13: Claro que sí.
7: Ay, hermana. Oye.
13: ¿Qué?
7: ¿Te puedo preguntar otra cosa? ¿Cómo se anda el pan de eso? ¿Qué es eso, una broma?
10: ¡A toda máquina!
6: En las bromas del Panda Show. Yo espero que realmente Adrián, el compadre, no escuche esta broma, porque esos consejos que le diste de que le clavara el chamaco, ¡no manches, es tu compadre!
14: ¡Qué asco!
6: Elizabeth, ¿cómo estás, mija?
15: Bien, bien.
6: Oye, ¿cómo esos consejos? ¿Te gustaría que a ti te hicieran lo mismo?
15: No, creo que no.
6: ¿Ese es un buen consejo para la hermana? Cláveselo al cuñado. ¿O aborte? ¿Ese es un buen consejo? ¡Eh! ¡Te estoy hablando! ¡Mírame el teléfono!
14: ¡Ay, carajo!
15: ¡Ay, no! ¡Te pasas!
6: Oye, Elizabeth, ¿cuál fue la parte del cuerpo que más te sudó con esta bromita?
15: No, pues todo.
6: ¿Todo? Porque hasta la cara se te estaba calentando, ¿no?
15: Sí.
6: Martita, dile por qué le hiciste la broma a la hermana. Ándele.
15: Ay, hermana, ¿sabes que te hago así un montón? Y es una broma que la verdad la inventó tu compadre. Porque me orilló a suértela. Él está aquí con...
6: Fuertes declaraciones,
15: ¿no?
6: ¿Eh?
15: Te pasa. Ay, que yo no, que yo amo demasiado a tu compadre.
7: Pero te lo paso para que le reclames a él.
6: Ándale, ahí está el compadre. Jesús, ¿te llamas Adrián, bueno, Jesús, o cómo te llamas, compadre? ¿Jesús o Adrián?
16: Jesús Adrián.
6: Ándale, ¿y cómo te llamas más, Adrián, verdad? Por lo que estoy escuchando.
16: Bueno, me dice mi esposa Adrián.
6: Oye, ¿ya escuchaste los consejos de Elizabeth? ¡Clávaselo al baboso! Hay que tener cuidado, ¿eh?
17: No, sabes que te quiero, compadre.
16: Ay, todo lo que necesito, hermana.
17: Pues es que no sabía ni qué decir.
6: Oye, Adrián, si puedes quitar el altavoz o acercarte a la bocina, porque no se te entiende, Adrián.
16: ¿Estás sin altavoz?
6: Ah, si lo puedes quitar, por favor, porque no se te entiende nada.
16: A ver, ¿ahí ya me escuchas?
6: Ahí ya se te escucha mejor. ¿Cómo escuchas a tu comadre?
16: Pues está media chispada también.
6: Para que veas que esto viene de familia, no manches.
16: Sí, ¿verdad?
6: Híjole, Elizabeth, de verdad te quemaste con tu compadre horrible. Pero bueno, en fin, por favorcito, dígame, ¿cómo se oye el Panda Show?
17: A toda máquina.

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5: Amigos, ¿cómo están? Buenas noches, bienvenidos a esto que se llama Amigos Sin Derechos. Estamos en vivo para todos ustedes desde la capital del país, siendo las 9:02 p.m, tiempo del centro. Aquí estamos en la Ciudad de México, ya sin pasar por tanta agua como ayer, ya sin tanto caos como el día de ayer, pero felices porque está rodando la pelota y tuvimos dos partidos bien interesantes. Déjenme saludar con muchísimo cariño a Fergay. ¿Cómo estás, Fer?
6: Bien, amigo, muchas gracias, mi querido Jesse, muy contento, pues, viendo fútbol todo el perro día, como me gusta. La verdad es que hoy nos tocaron un partido medio flojón, el de Canadá contra Bosnia, pero el segundo, el de Estados Unidos, ahorita lo estamos platicando. ¡Qué bien juegan los americanos, oye!
5: O sea, ¿en qué momento?
6: Sí.
5: Dejaron el béisbol estos cabrones.
6: No, qué fuerte, la verdad.
5: Y el fútbol americano. Vuelto. Aparte, ¿qué cantidad de estrellas estaban en el, en el estadio, en el SoFi Stadium?
6: Ah, por ahí andaba pues Paris Hilton, vimos a Tom Cruise, a Katy Perry,
5: Leonardo DiCaprio,
6: David Beckham.
5: No.
6: Nada más faltaste tú, mi Jesse.
5: Es que tenía que chambear.
6: Claro, tenías que estar aquí.
5: Tenía que venir aquí a cumplir con la chuleta, mi querido.
6: Sí.
5: Fer, oye, qué buenos partidos tenemos hoy, invitados especiales. Está el Cata Domínguez.
6: Ya sé, qué ganas de platicar con el Cata, la verdad.
5: Que aparte viene muy elegante.
6: Ya lo vi.
5: No.
6: Yo ni me bañé y él sí viene todo peinadito.
5: Viene peinado. El Cata Domínguez estará con nosotros y también viene de Yabú. Y bueno, también esta beldad llamada Rosa Concha.
6: Sí. La verdad es que estamos felices de llevarles a todos ustedes ahí que van seguramente escuchando en sus vehiculitos. Qué bonito decir la palabra vehiculito. La
5: me gusta. Sí, no, me encantó.
6: Un beso ahí hasta sus vehiculitos.
5: Yo tengo un par. Así que recibo con cariño ese
6: exacto
5: mes.
6: Tenemos pues mucha información de todo lo que está sucediendo y la verdad pues con muchas ganas de platicar justamente de los partidos y también con el Cata.
5: Sí, la verdad es que sí, les vamos a pedir que nos retroalimenten. Estamos siendo escuchados por una buena parte de este país. Estamos en Guadalajara, en Monterrey, el que omite otorga. Ahorita me pasan la lista completa de todas las ciudades en donde estamos, porque estamos prácticamente en radio en todo el país a través de la cadena EXA, la cadena La Mejor, FM Globo, la cadena Globo, a través también en el YouTube de Noticias, de MBS Noticias. Estamos también en podcast a través de pues cualquier plataforma de podcast que quieran ustedes seleccionar en la Unión Americana. Así que, pues, mi querido Fer, tenemos un muy buen programa el día de hoy.
6: La verdad es que sí, como bien dices, Jesse, e incluso cuando nos vayamos a corte aquí en la radio, vamos a estar transmitiendo completamente en vivo en las diferentes plataformas, ahí para que se metan y platiquemos con todos ustedes de lo que sucedió esta jornada, este viernes, que la verdad, pues sí, sorprendente en los Estados Unidos, que me parece que en este primer tiempo ha sido lo mejor que hemos visto en esta Copa, ¿no?
5: Totalmente de acuerdo. Lo dice

0: perfectamente.
1: Sí.
0: Lo mejor que se ha visto en esta Copa del Mundo fue Estados Unidos en su primer tiempo el día de hoy.
1: Sí.
0: ¡Qué bárbaro! ¡Qué aplanadora!
1: El centro delantero que tiene en el 20, ¡qué jugadorazo es! Que es centro delantero del Mónaco, que lleva ya 2 goles hasta el momento, pues es el campeón de goleo del torneo. Y la verdad, a mí me sorprendió, incluso estábamos platicando que a Pulisic lo sacan en el primer tiempo ya,
0: sí,
1: como para
0: sentaron.
1: Guardarlo, dijeron ya, esto ya está decidido, así que vamos a guardarnos a la estrella.
0: Sí, oye, y la verdad es que vamos ahora a ver, porque también todo inició en Canadá, día empezó en Canadá en la mañana, y vamos a este reporte que nos mandan nuestros colaboradores desde Canadá. Adelante.
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4: Desde Toronto, Canadá, hasta México, un saludo grande a mis amigos de Sin Derecho, a Jesse y a todo panel allá en estudio. Muchísimas gracias. Mi nombre es Fernando Mendoza y esto es On Latino Media. Nos encontramos ya en el Toronto Estadio previo al partido inaugural de Canadá versus Bosnia. Hoy una inauguración. Ayer fue México, hoy Estados Unidos y Canadá. Y es que este reciente remodelado estadio tiene 6 partidos de esta FIFA World Cup 2026, con una capacidad para 45 mil espectadores. Esperamos que hoy Canadá rompa su racha, ya que jamás en ninguna Copa del Mundo ha ganado un partido mundialista.
5: Este es el ambiente que se vivía en las afueras del estadio en Canadá, donde Bosnia y el equipo canadiense se enfrentaban. Lamentablemente no se rompió la mala racha. Sigue Canadá sin saber lo que es ganar en una inauguración en Copas del Mundo. Y ahora el equipo canadiense tendrá que esperar al siguiente partido para buscar sumar 3 puntos. Por lo pronto, empataron 1-1 en la cancha del equipo canadiense.
4: Todos mis amigos de Sin Derecho allá en la Ciudad de México, muchísimas gracias por esta oportunidad. Yo me quedo todavía aquí cubriendo. Existe una fiesta y una fiebre mundialista. Ya muy poquitas horas de vivir este partido inaugural y este primer encuentro Canadá versus Bosnia aquí desde la ciudad de Toronto. Yo soy Fernando Mendoza y esto es On Latino Media.
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0: Muchísimas gracias a Fernando Mendoza y a On Latino Media, que nos van a estar mandando reportes de lo acontecido en Canadá. Un partido bueno, pero que terminó en un 1-1, un empate, sí, para Canadá. Reparten puntos y queda demostrado que allá el hockey y todos estos deportes que
1: que es el lanzamiento de hachas.
0: De hacha, el cortar árboles.
1: Claro, el cortar árboles y el curling.
0: Todo el curling, todo eso, pues es lo de los canadienses.
1: Sí,
0: ¿no?
1: Sí, la verdad. Y reporte de último minuto, jamás pensé decir esto, pero me acaba de mandar mi esposa que va ganando Estados Unidos 4-1.
0: ¡Oh! Papá.
1: Goliza.
0: Impensable. ¿En qué momento?
1: Sí. Oye, pero frío lo de Canadá, o sea, no solo el clima de allá, sino también su fútbol, ¿no? O sea, como
0: sí,
1: que
0: y les costó mucho ir al estadio.
1: Les costó, sí.
0: Creo que, pues bueno, están haciendo una lucha por darle vida al fútbol y eso es algo importante para este país. Están empezando, sí, a avivar la llama del fútbol. Quien ya tiene la llama viva es nuestro invitado del día de hoy.
1: Oye,
0: un aplauso
1: a
0: todos, por favor. Lo tenemos ahí, mira, calentando en la banca con Rosa Concha.
1: Aguas, porque es mañosa,
0: sí,
1: la Rosa Concha.
0: Mira, nada más. Un aplauso para el Cata Domínguez. Está con nosotros, señoras y señores. ¡Aplausos de pie!
1: ¡Cata Domínguez!
0: ¿Cómo estás?

0: Ese, mi Cata, ¿cómo estás? Qué gusto saludarte. La verdad es que es un placer tenerte aquí en Amigos Sin Derechos, futbolista de cepa.
1: Sí, qué jugadorazo, además.
0: Jugadorazo de
1: seleccionado
0: la Liga Mexicana,
1: también.
0: Seleccionado. ¿Cómo estás, Cata?
2: Bien, muy bien, buenas noches a todos. Gracias por la invitación, Jesse, Fer. Contento de poder estar aquí en este espacio y bueno, a platicar un poquito de fútbol.
0: Oye, ¿cómo has visto, mi querido Cata? Platícale al público que nos está escuchando en la radio por todo el país, que nos está viendo en las plataformas digitales a lo largo y ancho del continente americano. ¿Cómo has visto esta competición? No son muchos los partidos, son cuatro apenas.
1: Sí.
0: Pero ¿cómo has visto? Ya jugó Corea, ya jugó México, Estados Unidos. Los anfitriones ya jugaron, Canadá también. ¿Cuál es tu opinión acerca de lo que va del torneo?
2: Bueno, ahorita feliz por, pues obviamente ganamos la selección. Creo que tuvimos de poder haber hecho un gol más, yo creo, con las dos expulsiones y lamentablemente la expulsión de Cachorro Montes, pero creo que en sí el Mundial ha empezado muy bien. Ahorita, bueno, con los 4-1 de Estados Unidos, entonces creo que va por buen camino el Mundial y creo que es espectáculo para toda la gente, ¿no? Que son aficionadas al fútbol.
1: Oye, mi querido Cata, después de lo que vimos ayer con México para el siguiente partido, que es el próximo jueves 18, ¿tú qué harías? ¿Qué cosas nuevas harías? ¿O saldrías con la misma alineación? ¿O le meterías ahí algún cambiecito en la media? Se rumora que a lo mejor arranca Gil Mora. ¿Tú qué harías?
2: Bueno, se tiene que poner otro central, obviamente, porque sí. Pues está expulsado Montes. Yo creo que repetiría o hiciera un cambio nada más en el medio campo. A mí me gusta mucho Gil Mora.
1: Sí.
2: A pesar de su edad,
0: sí, no.
2: Creo que es muy maduro futbolísticamente dentro de la cancha y te da otro plus. No, sin menospreciar a los que jugaron esa posición, pero me gustaría verlo, ¿no?, de titular.
1: ¿En lugar de quién te gustaría verlo?
2: Bueno, yo creo que con todo respeto y no es, yo creo que en el lugar de Fidalgo, porque es una posición donde puede ocupar muy bien.
0: Dicen que cuando dice alguien con todo respeto,
1: sí,
0: viene
1: sí,
0: un madrazo,
1: ahí viene el.
0: Sí, o sea, realmente eso.
2: Bueno, fui grueso, lino, jugador del América, ya va a empezar ya la polémica, por eso digo, sí. No me gusta, pues a mí esa, claro. Pero es una posición de esta peleada, ¿no?
1: Oye, y tú como experto en la posición de defensa central, con la expulsión de Montes, ¿tú qué harías? Porque también se dice que a lo mejor meten a Edson o que mueven a Reyes y entra Jorge Sánchez, ¿cuál sería como una?
2: Mira, me gustaría a Edson. Creo que, pues obviamente él en el América cuando dio el repunte a Europa, estuvo de central, fue donde se vio. En ese momento la Volpe también lo ponía de contención. A mí me gustaría que jugara Edson, obviamente, pues el capitán de la selección. Pero también se podría habilitar a Isra Reyes, que pues obviamente no lo ha hecho mal y como lateral lo ha estado subiendo bien, ¿no? Ahí incorporar, no sé, Jorge Sánchez, yo creo, si habilitas a Isra Reyes ahí en la central.
0: Pues la verdad es que vamos a estar con el Cata platicando de esto y de muchos detalles más. Y tenemos, Cata, Fer, hoy tenemos una polémica bien interesante antes de ir con la cápsula de Maguchis, que nos va a platicar en torno a su opinión de lo que fue la ceremonia inaugural en Canadá. Tenemos una polémica importante. México-Sudáfrica 2010 contra México-Sudáfrica de 2026. ¿Qué selección fue la mejor? Les voy a estar poniendo en la pantalla hombre por hombre.
1: Uy.
0: 2010 contra 2026. Y ustedes me van a decir quiénes son sus favoritos. Y queremos que ustedes mismos, querido público, vayan retroalimentándonos en redes, vayan investigando. Para eso está el Google, para eso están. Hay muchas plataformas que les pueden dar ya pues la alineación o el 11 titular del 2010 y compararlo con el 11 titular que arrancó aquí. Okay. Vamos a ir analizando, sí, hombre por hombre.
1: Perfecto.
0: Aquí los vamos a ir poniendo y en tanto vamos a la opinión de nuestra experta en espectáculo, Magucha, que nos va a platicar en torno a lo que, a su muy particular punto de vista, fue la ceremonia de inauguración de Canadá.
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4: Y por supuesto que también vamos a criticar lo que pasó ahora en Canadá, en esta su inauguración. Lo que sí les voy a aplaudir es que ellos sí, 10 de 10, que ponen en primer lugar su país. Sí, para todo era Canadá, para todo era rojo, para todo era, pues, emular esta flor de maple que es representativa de su país. Miren, estuvo Michael Bublé, el gran Michael Bublé, con este vocerrón, cómo podía fallar, él todo de negro, muy elegante, increíble. La canción que hizo fue como una bienvenida a casa, así fue, y llegaron las bailarinas que estaban vestidas de blanco, lo que yo les decía ayer, sí, dando a conocer como este llamado a la paz. Y eso es poner el nombre de tu país en alto, que estás orgulloso de... A mí no, claro que me hubiera encantado ver a una Belinda, en lugar de usar sus jeans que fueron intercambio y que fue hecho para ella de Swarovski, pues verla como más mexicana y sexy, wow, eso me hubiera fascinado. Y bueno, no tuvieron a J Balvin ni más, pero ni a Shakira, pero ellos lo hicieron a su manera. A su manera, tampoco encontré playback, tampoco, les digo, fue la gran producción, pero estuvo bien, al menos dando la bienvenida a donde están, a Canadá. Aquí, como que siento que así al menos el mariachi nos hizo falta. ¿Ustedes cómo lo ven? A ver qué tal nos va en Estados Unidos con su inauguración.
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0: Aquí estamos, en vivo totalmente, ahora sí tengo las ciudades, así que estamos en Acapulco, en Cuernavaca, en Puebla, aquí en la Ciudad de México, en Ciudad Juárez y en El Paso, en las dos ciudades estamos ahí, en Monterrey, Nuevo León, Tampico, Tamaulipas, Guadalajara, en Puerto Vallarta, León, Cabo San Lucas, también estamos en Ensenada, Hermosillo, en Mexicali, en Nogales, en Tijuana, en Mérida, en Irapuato, en Puerto Escondido, también estamos en Durango, Zamora, Celaya, Acámbaro, Tuxtla, Gutiérrez y en Felipe Carrillo Puerto, además de que estamos en el YouTube oficial de MBS Noticias, para que sea por la red o sea por la radio, quedes escuchando, que tenemos mucho que comentar. Y ahora vamos a pedirles a nuestros dos expertos en fútbol, que yo siempre tengo más la voz del aficionado. Oye, Cata, resulta que los Estados Unidos salieron y dieron el mejor primer tiempo del Mundial. Sí. Y eso siempre significa presión para México, ¿eh?
1: Híjole, claro.
0: Claro que sí. O sea, el que Estados Unidos debute como debutó, es una presión para México, porque le sigue Australia y porque tiene un grupo que pues, quizá no era tan fácil como se pensaba, pero ahí están los gabachos, ¿eh? Denme su opinión del partido.
2: Bueno, creo que ahorita va a empezar una discusión, una polémica en toda la prensa deportiva de los cuatro que metió Estados Unidos a lo que no hizo México. Pero la ventaja es ganar, es sumar, obviamente gustando, pero bueno, ahorita que ganó Estados Unidos 4, bueno, ya van a empezar a meter un poco de presión a la selección mexicana.
0: Oye, con un más 3, ¿no?
1: Exactamente, pues sí, por los goles, diferencia, ¿no?, de goles, más 3. Yo creo que si el Vasco Aguirre vio el partido, yo creo que...
0: No,
1: sí,
0: dice,
1: no, manos, que... Híjole, ¿cómo son esos, manches?
2: Salió molesto, de hecho, ¿no?
1: Exacto.
2: Salió medio molesto.
1: Exacto, yo creo que si lo vio, sí, yo me imagino que se va a estar poniendo un poquito nervioso, porque al final, pues la vara la está poniendo Estados Unidos también como uno de los tres anfitriones, en el sentido en el que estás en casa, pues hay que arriesgar, hay que ir al frente, hay que ser ofensivos, hay que buscar meter muchos goles, y es lo que hizo Estados Unidos. Creo que a diferencia de México, como lo mencioné ayer, fue un poco precavido, de más, yo diría.
0: Aquí nunca fueron precavidos, ¿eh?
1: Nada.
0: Siempre estuvieron adelante, sí, adelante. Y sí, no solo Cata, no solo metieron 4, jugaron bien.
2: No, bien. El estilo tipo europeo que maneja, sí, más o menos Estados Unidos con los jugadores que tiene. Sí. Igual nosotros tenemos europeos, pero creo que en esa idea de fútbol es diferente. Ustedes juegan más verticales, más directos, y los goles fueron así, en transiciones rápidas, y llegaron, bueno, lamentablemente autogol del
1: Paraguay,
2: primero,
1: el primero.
2: Pero sí, fue causa de una transición. Entonces es un estilo que tiene Estados Unidos, y así siempre ha estado. Obviamente, como siempre decimos, creo, para mí, ya nos emparejó a nivel futbolístico, yo creo.
1: Sí, mira.
0: Oye, vamos a ver, porque se va a comparar todo, y yo creo que aquí los goles van a empezar a contar. Es decir, a la hora de definir la primera o la segunda, sí, posición, porque si México no termina en primero, va a terminar jugando en el estadio donde vimos jugar a Estados Unidos, que es el SoFi Stadium en Los Ángeles, y no en el Estadio Azteca, donde quisiéramos que jugara nuestra selección, que esperemos que pase en primero, ¿no?
2: Sí, bueno, y sabemos que pues también allá tenemos aficionados. Hombre,
1: sí,
2: tenemos
1: locales. Somos locales, sí, pero allá, sí.
2: Estaría mejor que fuera aquí.
0: Sí, no, es que sabes que yo también, tú has jugado en ese maravilloso templo del fútbol. Jugar en el Azteca lleno es otra cosa, ¿no?
2: No, es para mí, bueno, es una emoción muy grande, porque ver a miles de aficionados, a mil que esté lleno, y hace pesar. Y yo creo que ayer en el partido sintieron un poco, y hasta mismo Vasco creo que dijo que algunos se acalambraron.
1: Sí, Julián Quiñones al final pide el cambio, incluso, que para mí fue el mejor jugador.
2: La tensión y que causa el partido con tanta gente y eso, pero bueno, eso lo deben de manejar mentalmente también.
0: Sí, que es una parte importantísima el manejo mental. Bueno, vamos ahora a esta cápsula de Caliente.mx.
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0: ¡Aquí seguimos! ¡Ay, oye! Que es que es de tanto gritar, de tanto gol, de tanta emoción, carajo, se le salen a uno los gallos. Que no me los fumo, se me salen solamente. Caray. Pero bueno, aquí seguimos. Esto es Amigos Sin Derechos. Y déjenme decirles algo. Brasil y Marruecos debutan este sábado, el día de mañana, 13 de junio, en el Grupo C, en la ciudad de Nueva Jersey, con un duelo de alto, verdaderamente alto nivel futbolístico. La canareña, 5 veces campeona del mundo y ahora bajo la conducción de Carlito Ancelotti, buscará imponer su jerarquía desde el arranque con posesión, velocidad y talento ofensivo. Pero enfrente estará Marruecos, que ya demostró hace 4 años su capacidad para competir ante grandes rivales y pues tiene un orden defensivo importante, intensidad, transiciones peligrosas, que era lo que decía Cata hace un ratito, justamente de lo que va a tratar en mucho la Copa del Mundo. Y el antecedente, pues esto sí, favorece a Brasil. 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Vamos a un corte comercial en radio. Nosotros nos quedamos aquí conectadísimos al YouTube y al Facebook de este programa que se llama Amigos Sin Derecho. Así que vamos en radio corte.
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1: Ascuas, está bien. Cata Domínguez, es cierto que se puso.
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0: Son las 8 con 36 minutos.
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5: Lo que tenemos que platicar es la aparición de Brasil. Ya lo hace Nueva Jersey. Una enorme cantidad de brasileños estarán compitiendo en el lugar donde se vivirá la final de esta competencia. Evidentemente, Marruecos. Parece que inicia incendiándose.

0: partidos de la primera ronda, el de Brasil en contra de Marruecos. Mira, no me amé.
1: Ya lo decíamos, Brasil es una realidad, un histórico el fútbol, un campeón histórico el fútbol. Y Marruecos, pues la revelación del torneo pasado.
0: Sí, llegaron a semifinales. Que creo que ahí Escocia tiene ventaja, pero pues ya veremos mañana. Y a las 10 de la noche, que es el primer día que se juegan 4 partidos, incluso hasta las 10 de la noche va a haber uno. ¡Qué diversión! Y Australia en contra
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0: Estos son los 4.

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0: todo el país, amigos sin derechos, Fergay con nosotros. Acá también andamos. Aquí está Rosa Concha. Mira, algo está tramando.
1: Híjole, me da
0: algo
1: miedo,
0: está tramando. Algo está tramando.
2: Estoy viendo estos muchachos tan talentosos, además. Qué bárbaro.
0: ¿Será solo que les veas lo talentoso?
2: Sí, también. ¿A ellos? Ando viendo lo que viene siendo el aura, muchachos, claro. Ahorita más adelante.
1: No necesitan una sexta integrante, una cuarta integrante aquí de Yabu.
3: Tiene también con mucho brillo.
2: Sí. Claro, está listo. Deberían de meterme. Yo un poco inflamada, pero bueno, ya saben.
3: Pero no atención, está reteniendo líquido. Claro,
2: está reteniendo líquido.
1: Preguntan que si es panza normal o...
2: No, es inundación, mi amor.
4: Aquí somos inclusivos.
0: Está Deja Vu con nosotros. Los dejamos. Vamos a escucharlos.
4: Nosotros somos de Yabú Retro Show. Vamos a cantar Canta y no llores.
5: La fiesta
4: del fútbol. Para todos ustedes. Dice.

0: de Yabú con nosotros. Vente, mi Fer. Oigan, qué padre está esta rola, ¿eh?
1: Agradecerle, la verdad, venga, agradecerle a Fer de Maná, que no ha parado de trabajar.
0: Claro.
2: Ya metimos una semana de
3: sí, verdad. Sí, no, él sí es Denise de Calaf, no.
0: ¿Qué te pareció, Rosa Concha?
3: Oye, pues muy bien. Es que de verdad se agradece cuando saben cantar en vivo, sí. Cuando traen coreografía montada, cuando son tan completos de Yabú. ¿Cuántos años?
4: Sí, ya aquí están? No cabemos si no nos hubiéramos echado toda la coreografía. Somos no 25.
3: Ay, ¿cómo crees? Sí, sí, sí. Dos equipos de fútbol.
2: Ándale.
4: Sí, ni el recodo.
0: Los convocados.
4: Exacto. Fuimos los convocados, ¿no? Para aquí.
1: Sí, sí,
4: somos
1: sí,
4: los convocados.
1: Sí, sí. Y sin cambios, ¿eh? Y sí, sin sí, cambios. Sí,
4: sí, aquí no
0: Oye, ¿cómo están? ¿Cómo va la carrera? ¿Cómo va todo?
4: Es nuestro segundo sencillo inédito. Nosotros tenemos un show que hacemos covers de los 80s, 90s y música muy nostálgica con las canciones más icónicas de aquellas épocas, pero con un performance y un espectáculo muy padre con cantantes, músicos en vivo, bailarines, vestuarios espectaculares. Pero ahorita estamos bien contentos porque pues estamos promocionando este. Es nuestro tercer sencillo inédito. Entonces, pues es un placer para nosotros. Aparte, siento que es una canción que te da como muy, muy el espíritu
1: sí,
4: mexicano.
1: Sí, se siente, la verdad.
2: Los vimos saltando,
1: sí,
0: Estábamos bailando, sí. Estábamos bailando.
3: Fer estaba llorando, ¿eh?
1: Sí, no, me puso la piel chinita.
0: Sí, pero por la miel que le sacó al báculo. Por otra cosa. Nos hiciste llorar.
2: Sí, sí, nos pusimos valientes con esto de la música inédita y es un orgullo que podamos compartirles esta canción que a todos nos encanta. La verdad, lo hicimos con mucha pasión. El video también está bien bonito.
0: Lo pueden buscar en plataformas digitales.
2: Sí,
4: en todas las plataformas digitales ya están ahí. Bueno, en todas.
1: ¿Y a ustedes cómo los encontramos en las plataformas? ¿Cómo vienen?
3: Deja Vu Retro Show.
0: Arroba Deja Vu Retro Show. Y la canción esta que acabamos de escuchar, ¿cómo
4: canta y no llores la fiesta del fútbol?
0: Venga, ¿escuchamos otra canción?
4: Sí.
0: Vamos a escuchar. Deja Vu está con nosotros.
4: Un poquito más tranquilito.
1: Aquí andamos. Eso.
2: Esto se llama Cassette y fue nuestro segundo sencillo inédito. Esperamos que les guste.
3: Venga, como un cassette para todos ustedes.
4: Vámonos para bajito.
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3: Agradeciendo a Brian.

0: De Yabú con nosotros, señoras, un aplauso de todos. Un aplauso de todos para De Yabú. De Yabú, muchas gracias por estar acá, de verdad.
1: No, gracias.
0: Muchas gracias y bienvenido gracias, siempre a MBS Radio. Nos despedimos, este programa.
2: Oye, van a estar en el Lunario, ¿verdad?
0: Ah, sí, qué bueno. Sí,
3: eso esperamos a todos este 20 de junio en el Lunario de la Ciudad de México.
0: ¿Ya? 20
4: sí, es nuestro Lunario número 20.
0: ¡Wow! ¡Felicidades! ¡Wow! Muy bien.
3: Llevamos boletos.
4: Gracias a Dios. Y ya está casi sold out, afortunadamente. Cumplo 20 años también.
2: ¡Ay, de carrera!
0: ¡Hombre,
2: de
0: cantante, yo creo! Bueno, gracias a todas las plazas que estuvieron con nosotros, a la cadena EXA, a la cadena La Mejor, a FM Globo, al YouTube de MBS Noticias, a la Unión Americana que nos está siguiendo por podcast también. Muchísimas gracias a todas las ciudades, México entero, en este programa de radio. Así que, De Yabú, muchas gracias. Fer, gracias.
5: Gracias y nos escuchamos mañana a las 9 de la noche.
0: Madame Concha.
2: Aquí
0: Rosa
2: estaré
0: Concha.
2: El día de mañana, presta, bella y diva, como siempre. Gracias.
0: No, ¡qué bonito! Inflamada, ¡gracias! ¡Pásela bien!
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0: 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Son las 10 en punto. 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

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Son las 11 en punto. 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

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Son las 12 con 2 minutos. 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

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Son las 12 con 14 minutos. 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

0: Son las 12 con 30 minutos.
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1: 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Son las 12 con 43 minutos. 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

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Son las 12 con 59 minutos. ¡Ey, ey, ey, ey, ey! 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

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Es la una con 13 minutos. 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

0: es la 1:30.
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Es la 1:44. 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

0: 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Son las 2 con un minuto. 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

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Son las 2 con 14 minutos. 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

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Son las 2 con 43 minutos. 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

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Son las 3 con un minuto. 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

0: Son las 3:15.
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Son las 3 con 44 minutos. 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

0: 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Son las 4 con un minuto. 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

son las 4 con 31 minutos. 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

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Son las 4:44. 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

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Son las 5 con un minuto. 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
8: Son las 5 con 59 minutos.
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8: Son las 7 en punto. 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

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Son las 8 con 2 minutos. 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

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Son las 9 con 2 minutos. 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
17: Y arrancamos este segundo fin de semana del mes de junio con toda la actitud. Y aunque estamos en festejo futbolero, sí, señores, la música mexicana sigue con todo. Estrenos, colaboraciones, los artistas más escuchados del momento. Todo está listo aquí en el conteo más potente de la música mexicana. Esto es El Tope.
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17: Yo soy Cintia Urías y aquí nomás comenzamos.
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17: Arrancamos este conteo con toda la fuerza de la banda El Recodo, ¡Iu! Que como sabemos la rompió el pasado jueves en el Zócalo Capitalino con un lleno total por la celebración y el festejo en la inauguración de la fiesta futbolera. Vaya que la madre de todas las bandas sigue demostrando este poder que tiene la música mexicana. Además, días previos estuvo en la Ciudad de México en este gran concierto que se llevó a cabo en el Auditorio Nacional como parte de México Vibra. Y aquí, en el puesto número 10, llega la banda El Recodo de Don Cruz Lizárraga con La Cama de Piedra en esto que se llama El Tope.
0: 10.

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1: Y avanzamos en el conteo y vamos a la posición número 9 del tope. Y aquí llega el Grupo Duelo, que sigue siendo una de las agrupaciones, yo creo que más queridas del norteño romántico. Y todos sus fans ya piden nueva música. Dicen, oye, Oscar Iván, ¿qué va a pasar para este segundo semestre del año? Esta semana llegan a la posición número 9, pero déjenme contarles algo que hicieron que me encantó. Ellos arrancaron el tour llamado Gravedad. ¿Se acuerdan que aquí se los platicamos? Bueno, en redes sociales avisaron cuál era el set list. O sea, la lista de canciones que iban a tener de principio a fin en esta gira. Ahí, obviamente, la gente tenía la oportunidad de decirles, oye, esta me gusta, me la voy a aprender, pero también de sugerir una que otra canción que consideran que son de las de cajón. Aquí los tenemos en la posición número 9 del tope. Para que ya no te duela, Grupo Duelo.
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0: Ha llegado el momento de hacer conexión con el centro del país y hacer comunicación con la cadena La Mejor en los diferentes puntos y partes de la República Mexicana, porque esto es Encadenados. Adelante, colega.
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2: ¡Hey, qué chido! ¿Cómo está mi raza de La Mejor? Yo soy tu compa el Chore de La Mejor Cuernavaca y esta es la información. Grupo Firme sigue dando de qué hablar y esta semana sus integrantes dejaron entrever que se encuentran trabajando en nuevos proyectos musicales y obvio, como era de esperarse, los rumores sobre posibles colaboraciones no tardaron en aparecer. Ya los fanáticos se empiezan a hacer sus apuestas en redes sociales sobre con qué otros artistas grabarán en esta ocasión. Mientras llegan los anuncios oficiales, la agrupación sigue siendo una de las más escuchadas y las más solicitadas del momento. Literalmente, Grupo Firme se encuentra en los cuernos de la luna, así que esperen muchas sorpresas más adelante. Yo dejo que sigas escuchando el conteo del regional mexicano más importante de Latinoamérica. Yo soy tu compa El Chore y estás aquí nomás en el tope de La Mejor.
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3: Hola, soy Amal Ávila de La Mejor Mérida y déjame contarte que esta semana Cristian Nodal volvió a encender las redes tras compartir imágenes y videos desde el estudio de grabación. Aunque el sonorense no ha revelado detalles sobre su próximo lanzamiento, sus seguidores ya especulan sobre un nuevo álbum o una colaboración importante. Lo cierto es que Nodal sigue siendo uno de los artistas más influyentes en el regional mexicano y todo indica que muy pronto tendremos música nueva. Te saluda desde La Mejor Mérida, La Mala Ávila, aquí nomás.
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4: Amigos del tope, soy Pablo Chagra informando desde la 97.7 FM y les cuento que Ángela Aguilar habla de su futuro musical. La cantante volvió a ser tendencia esta semana luego de revelar que se encuentra trabajando en nueva música y en proyectos que mostrarán una etapa diferente en su carrera. Ángela aseguró que quiere seguir evolucionando artísticamente sin perder la esencia que la ha convertido en una de las voces más importantes de la música mexicana. Por lo pronto, sus seguidores ya esperan con ansia los próximos anuncios. Seguimos escuchando lo mejor de la música con Cintia Urías en La Mejor.
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0: Gracias, amigos de Plaza. Recuerden que La Mejor FM tiene presencia en todos los estados y en todas las ciudades, así que no hay pretexto, nos tienes que escuchar. Aprovechamos también este momento pues para mandarle saluditos a todos nuestros fans, a todos los oyentes de la República y un abrazo muy fuerte para todas las plazas de la cadena de música mexicana más importante de todo Latinoamérica. Obvio, señores, pues La Mejor.
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0: Vámonos a continuar con el conteo. ¿Y qué creen? Aquí en la posición número 8 llega la arrolladora banda El Limón, que sigue recorriendo el país con éxito. Su gira sigue sumando fechas ante la respuesta del público. Y les cuento que precisamente el pasado 11 de julio, cuando empezaba toda la fiebre de los partidos de fútbol, estuvieron en el programa Hoy. Ahí estuvieron ambientando el partido previo y todo lo que estaba sucediendo. ¿Pero qué creen? Que les tocó un poco de todo. Hubo comedia, estaba la música, tuvieron la oportunidad de ver el partido ahí. Se echaron sus antojitos mexicanos y eso sí, lo hicieron muy guapos, ataviados de un traje rojo que sin duda alguna te dan ganas de verlos y decir ¡que viva México! Vámonos con la arrolladora. Es su tema Morena, en el lugar número 8 del top.

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1: Vámonos, después del número 8, obviamente caemos al 7 y aquí llega... Claro, ya saben de quién hablo, de banda Cuisillos, que continúa celebrando más de 3 décadas de historia y mantiene una de las bases de fans más leales, hay que decirlo, de la música mexicana. Atención a toda la gente que nos escucha en Querétaro, estarán en San Juan del Río el próximo 20 de junio y se preparan para una gran gira que 24 y 25 de julio pisarán Guadalajara otra vez en el Auditorio Telmex. Así que hay mucho que celebrar con la banda Cuisillos y celebran también que están en la posición número 7 con esto que se llama Aunque me duela, aquí, banda Cuisillos.
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0: juntos.
1: Albur de amor, Antonio Aguilar y Edén Muñoz.

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1: Vamos a hacer una pequeña pausa. Oiga, no le cambie, no le mueva. Estamos a punto de conocer a los mejores artistas de esta semana. Y ya saben, regresando, tenemos los primeros 5 lugares del tope. Así que ya volvemos.
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23: Qué bueno que siguen conectados en el conteo más importante de la música mexicana, El Tope. Si te perdiste alguno de los lugares, no te preocupes, tranquilo, aquí tenemos el recuento.
7: Yes.
23: La Cama de Piedra, Van del Recodo.
7: 9.
23: Para Que Ya No Duela, Grupo Duelo.
7: 8.
23: Morena, La Arrolladora, Banda de Limón.
7: 7.
23: Aunque Me Duela, Cuisillos.
7: 6.
23: Que Me Maten Las Penas, Pancho Barraza.
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23: Después de recordar cómo está nuestra lista hasta el momento, vámonos a la segunda mitad y llega en la posición número 5, Grupo Firme. Oigan, los de Firme no dejan de generar conversación en redes sociales, o sea, mitote y chisme. Los rumores, obviamente, de nuevas colaboraciones, de que si dónde se van a presentar. Justo hace un par de semanas estuvieron en promo en la Ciudad de México. Oigan, ni un medio dejaron sentidos. A todos les dieron, a todos nos encanta. ¿Por qué? Porque 17 y 18 de julio los tendremos en la Ciudad de México, en el Estadio GNP. 17 de julio agotado total, el 18 lo abrieron gracias a esta demanda del público que los quiere ver y por supuesto que ahí estaremos con invitados especiales que ya se destaparon dos, Muy Bobadilla y Cumbia Pedregal, pero según lo que dicen por ahí, habrá mucho más que veremos ahí en esto que es Grupo Firme en el Estadio GNP, pero por lo pronto, para ir ensayando con ellos, irnos aprendiendo todas las canciones, vámonos a la posición número 5 con esto que se llama Cabrón y Medio, Grupo Firme aquí en El Tope.
7: Cinco.

0: Después de escuchar a Grupo Firme en la posición número 5, nos vamos rápidamente subiendo un escaloncito en la posición número 4 a los que llegan directo a nuestra lista, que son Los Ángeles Azules y Belinda, que oigan, esta colaboración entre ellos dos sigue dando de qué hablar, se ha convertido en una de las fusiones, yo creo que más comentadas de los últimos meses, y es que hay que recordar que previo tuvieron otra colaboración con Amor a Primera Vista, y no es que Los Ángeles Azules anden repitiendo fusión con todos, no, pero con Belinda sí, porque ella gana como siempre. ¡Vámonos! Precisamente con la canción, se llama Por Ella, es la posición número 4 en el tope de la mejor, Ángeles Azules y Belinda.
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1: Hace ratito.
2: Sí, Pepe, y la escucho.
1: Es que ahí te va. Está bien chistoso porque me preguntan, oye, ¿y a cuál hijo quieres más, no? Entonces dije, pues mira, de mis 5 hijos. Y luego me acordé que tengo 4, cabrón. Okay. Entonces, pero luego dije, ¿por qué dije 5 hijos? Pues por este.
3: El gordo.
1: Por el gordo.
3: Señoras y señores, aquí tenemos al famoso gordo que próximamente nuestro productor Pepe Aguilar le va a hacer un disco. Un disco, ¿saben cómo va a quedar? Bien perrón. Para que estén. ¿Qué canción le pondrías al gordo? Si el perro hablara. ¿Qué álbum harías? ¿Cómo sonarías?
1: O sea, la canción que el gordo se merece para que sea la de él, ajá, yo creo que es Puño de Tierra.
3: Ah, perro. Ahora sí, perro.
1: Te voy a decir por qué. Porque vagando va por la vida, nomás recorriendo el mundo.
2: Sí, es cierto.
1: ¿Ok?
3: Oigan, y hay una palabra clave que Pepe le dice y voltea la cabeza. Mira, chéquete.
1: Vámonos, gordo.
3: No. ¿A dónde?
1: Vámonos a comer, gordo. Y la orejilla.
3: Gordo. Que vivan los perros, los amamos. Oigan, y estoy feliz con ese gran disco que, digo, es en una familia artística, en una familia que ama la música, una familia que defiende la música mexicana que ha traspasado fronteras, que ha cruzado y ha estado por tal parte del mundo. Y sobre todo a un gran artista como lo es tu padre, como lo es tu abuelo y querido don Antonio, ¿no? Don Antonio Aguilar.
1: ¿Por qué la gente le gustaría y le convendría escuchar?
4: Yo creo que la gente le gustaría porque es un producto que mezcla muchas generaciones. Mezcla un artista que es Antonio Aguilar con los artistas y los tonos y las ritmos, sonidos que nos gustan ahorita todo.
3: Claro.
4: Y al momento mencionabas algo de darle la libertad creativa a Eden, a Miser, a Karina.
3: A cada cantante
4: de hacer con la canción lo que ellos quisieran. Que no fuera un dueto como tal.
3: ¿A ti también te dejaron hacer eso?
4: Sino que pudieran hacer lo que quisieran.
3: Exacto.
4: Eso es lo que hace que se mezclen las generaciones en verdad.
3: Yo, y claro, que diferencia a otros, ¿no? En el buen sentido.
4: Y más que de que dejarme hacer lo que quisiera, es la expresión de cada quien.
3: Ok.
4: Pues ahí se encabeza. Pepe Aguilar presenta a los artistas, pero presenta a los artistas, no presenta Pepe Aguilar solamente como a él le gustan las canciones. Y eso es. O sea, que no es de dejar, es de que cada quien se exprese como quiera. Y la lista amplia de artistas que hay, por eso este disco es diferente a un homenaje normal.
3: Yo te voy a decir algo, yo sí pensaba, Pepe, Lupita Leo, que estaba muy metido en el sentido de que se va a hacer como mi papá le gustaba y como, ¿sabes? Y eso está padre porque eso marca la diferencia, el hacer ser a cada uno de los artistas. Y aparte, cada talento que tienes, maestrazos, ¿no? Y escuchamos un disco fenomenal que atrapa, porque hoy en día, y que conecte. Eso es muy, muy clave, porque si escuchas por escuchar está bien, pero si escuchas y conectas, ya estás del otro lado.
1: Mira, hermano, aquí como productor, después de haber producido 50 discos en mi carrera...
3: Ha sido más difícil, ¿no?
1: Todos son difíciles, pero ella fue la primera artista que produje en mi vida.
5: Sí, tú fuiste mi primer.
3: No, y le veo, pero con cara enojada. ¿Sí? ¿Por qué? No.
1: La primera artista que produje en mi vida.
5: ¿Sí?
1: Y lo fui a mezclar a Nashville y a mezclar a San Francisco, en los lugares donde. En el primer estudio donde grabó Journey y con los mejores ingenieros. Y fue un discazazazo, sí, la verdad. Enamorarse así se llama.
3: Tú tuviste la gran oportunidad, Pepe, de
1: ella me dio la oportunidad.
5: Fíjate qué chiquito el mundo y qué maravilla y qué paradójico, ¿verdad? Porque sí, fue la primera producción que Pepe hizo, bueno, como tal, como productor, fue mi disco que tiene la canción de Enamorarse Así.
3: Wow,
5: que me dio Joan Sebastián, me la regaló.
1: Es correcto. Y un discazo hecho con absolutamente toda la mano. Entonces, ahora después de 50 de esos, o sea, no iguales, pero 50 producciones, ajá, llego a este y es tremendamente una super responsabilidad.
3: Yo te felicito porque hiciste o hicieron un trabajo fenomenal y creo que llegó en un momento donde ocupaba musicalmente hablando y artísticamente hablando en un momento especial, donde creo que la música hoy en día está como así, ¿no? ¿Para dónde va? ¿La derecha, izquierda, para arriba, para abajo? Pero ahí está. Digo, al final la música hoy en día es muy global, ha crecido mucho la música mexicana en todos los sentidos y esto es como la cereza del pastel de la música mexicana. Y qué padre que hicieron este álbum y qué padre que le dieron oportunidad a tantos artistas y qué gran regalo para nosotros los que nos canta la música, los que nos gusta la música de Antonio Aguilar. Y en ese sentido, y que mezclaste generaciones, y yo creo que tu papá está más que orgulloso. Si sientes un jalón de patas o orejas, bueno, ya te va, pero... o te tumba una bocina del estudio, ya yo creo algo va a pasar. Pero no, yo creo que sí. La respuesta está en la gente.
1: Sí.
3: ¿No? Y eso es más que nadie. Los felicito por esta grabación y sobre todo que hizo oportunidad a mujeres, que entraran mujeres también. Eso es muy, muy padre.
1: Hicieron falta más. Pero mira, hay muchas canciones todavía de Don Antonio que seguramente las tendremos que sacar y debido al éxito que está teniendo, porque nunca ningún disco en mi carrera como productor había tenido el éxito que está teniendo en visualizaciones.
3: Wow.
1: Como lo está haciendo este. Entonces, seguramente haremos otro. Y más cosas, porque Don Antonio merece que se le siga reconociendo. Hace 20 años, fíjate, hace 20 años.
3: Sí, sí, sí.
1: Y todavía está padre y se emociona uno con lo que hizo, ¿no?
3: Con lo que. Oye, ¿cuántos discos hizo? ¿Siento lo que es?
1: Siento y quién sabe cuántas.
3: Películas. Sí. ¿Hubo canciones que seguro se quedaron ahí que no salieron?
1: Claro que sí, y artistas que querían estar en este disco y no pudieron. Entonces, vamos a ser más, por supuesto.
3: Señores, nos vamos, que estén bien. Bye bye.
1: Y que viva la mejor.
5: Y que viva Antonio Aguilar.
1: Eso.
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6: Vámonos a la siguiente posición, en la número 3, aquí. Oigan, dos lugares los dejaron caer los fans, dos lugares esta semana y está cayendo para acá Don Vicente Fernández y Alejandro Fernández con ese temazo que se llama El Rey, uno de los lanzamientos más emotivos de este año. Obviamente es esta versión porque Alejandro Fernández vuelve a unir la voz con la de su padre Don Vicente en este proyecto que es un homenaje. Por eso, esta semana los tenemos aquí en la posición número 3 con esto que se llama El Rey en el tope.

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1: Vamos a seguir avanzando en el conteo. Vámonos ahora sí a subir al podio. Aquí sería más o menos como la medalla de plata. ¿Quién se la lleva esta semana en el tope? En el puesto número 2 aparece Junior H con Mis Llamadas. Déjenme les cuento que me encanta que Junior H está un paso adelante. ¿Por qué? Porque ya sacó la agenda del 2027 para su tour de estadios, así se llama, Estadios Tour. Miren, va a Morelia, a Querétaro, a Puebla, a Saltillo, Torreón, Guadalajara, Tijuana, Mexicali, Los Mochis, Monterrey, Ciudad de México, más lo que se acumule, porque obviamente está adelantado un año en su agenda, lo cual quiere decir que sí tiene chamba y bien. Vámonos aquí a la posición número 2 del tope. Esto es Mis Llamadas, Junior H y Gael Valenzuela.
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1: Después de la medalla de plata, de la posición número 2, subimos un peldaño más, llegamos al 1, a la cima, al éxito, al oro. Y aquí nos encontramos a Grupo Frontera, señores. Que oye, ¿cómo subió? Subió varias posiciones esta semana para caer en el número 1 con esto que se llama Un Solo Corazón. Y sí, es que esta agrupación acaba de cerrar la primera etapa de esta exitosa gira 2026 y se prepara también para llevar su música a Europa y Estados Unidos durante los próximos meses. De hecho, déjame te digo que van a cerrar el mes de junio en Barcelona y en Suiza, con dos grandes presentaciones para seguirse en otros lugares y ciudades de la bella Europa.

0: qué bonito. Ojalá que Frontera por allá, cuando ande en Suiza, en Alemania, en Londres, se acuerde de nosotros, los de La Mejor, que siempre estamos apoyando su música porque nos encanta. Ya llegamos así al final de este recorrido por lo más fuerte del regional mexicano. Gracias a toda la gente que nos acompañó en una emisión más del tope de la cadena La Mejor. Arrancamos junio con grandes estrenos. Me encantó porque también tenemos información, tenemos artistas que siguen marcando el paso de la música mexicana y muchos estrenos. Así que esperamos que esta semana que viene esté cargada de éxitos, de buenos momentos y, por supuesto, de la mejor música. Yo soy Cintia Urías y te mando un abrazo muy grande. Que tengas un excelente fin de semana y nos escuchamos hasta la próxima. En la producción, Charlie Olmedo y El Chencho. En la producción general, Andrés Salazar, El Topo. Locutor, yo Mera Petatera. Cintia Urías, sígueme ya en redes sociales y me encuentras como @CintiaUrías. Nos escuchamos el próximo fin de semana. Volveremos con lo mejor de tus artistas favoritos y con las 10 canciones más solicitadas del regional mexicano en eso que se llama El Tope.
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0: Son las 11 con 4 minutos.
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0: Qué tal amigos? Muy buenos días. Bienvenidos a un programa más en la Ruta del Deporte a través de la mejor 99.3, compartiendo el día de hoy micrófonos como es de costumbre, el arquitecto Héctor Ceja Torres y allá en los controles Rafa de Landa, que ya está por ahí tratando de tener nuestra primer llamada a don Roberto Zazueta. Y pues un gusto saludarte como siempre, Héctor Ceja, hoy 13 de junio. Y permíteme, antes que nada, pues enviar una felicitación muy sincera y muy cariñosa a mi esposa, que hoy está cumpliendo años, así de que en un ratito más vamos a hacer el festejar y el pozolito, que no falte.
1: Muy bien, pues muchas felicidades ahí en casa, a tu señora esposa, a la familia, y pues a disfrutar de ese pozole, con este entrenobladón que llovió, se antoja algo calientito.
0: Y venimos algo contentos, ¿no? Por lo que sucedió el día de hoy, allá en tierras de Francia, justamente con nuestro representante mexicano, Isaac del Toro. Y pues qué mejor que amplíe los comentarios, quien desde las 2 de la mañana prendió el televisor para ver desde el primer kilómetro hasta el último. Don Roberto, muy buenos días, adelante.
2: Sí, la verdad es que el deporte mexicano se vistió de gala hoy a muy temprana hora por la brillante exhibición del ciclista mexicano Isaac del Toro, que pues prácticamente hizo una demostración del poderío de sus piernas, porque fue una etapa un tanto cuanto difícil por las cuestiones del kilometraje, muchas subidas y algunos problemas que se tuvieron, pero lo cierto es que Isaac del Toro dio una demostración de poderío, y hay que reconocer que aparte de ganar la etapa, del décimo lugar que ocupaba en lo que representa ser la tabla general, o más bien lo que en ciclismo representa ser los primeros, segundos, tercero y cuarto lugar, él estaba en el décimo lugar, y con este tiempo que hizo al ganar la etapa, subió hasta el tercero lugar, y los grandes conocedores dicen que tiene la posibilidad de ganar esta competencia mañana cuando se corra la última etapa. Esta carrera ciclista es de 8 etapas, hoy ganó la séptima etapa Isaac del Toro, y bueno, pues esperemos que mañana las piernas le respondan como le respondieron ahora, para que en determinado momento el ciclismo mexicano se vista de gala con un triunfo más de Isaac del Toro. Esperemos que también quede lo suficientemente preparado, porque viene el Tour de Francia, que junto con el Giro de Italia son las dos competencias ciclistas más importantes del mundo. Así las cosas, pues suerte para Isaac del Toro. Habrá que cruzar los dedos, como dijo aquel, hasta de los pies, para que le vaya muy bien el día de mañana en lo que será la última etapa de esta competencia.
1: Muy bien, don Roberto, pues qué oportuno el comentario. Y sigue, estamos viendo aquí la clasificación general. Luke Towell de Red Bull Hansen está liderando, Matías Jorgensen del Team Visma a 42 segundos, a Isaac del Toro a 49 segundos. Entonces esperemos que el día de mañana se levante Isaac del Toro, logre completar la hazaña. Y pues reconocerle que sabemos que viene de una lesión muy dura que tuvo hace un par de meses, entonces es parte del proceso, la recuperación. Lo vimos ayer muy, muy tranquilo, rodando a rueda de Paul Seixas, se estaba probando. También hay que reconocer y hay que poner en contexto, Paul Seixas tuvo una lamentable caída en el kilómetro aproximadamente 100, le tocó remontar, hizo un trabajo espectacular para remontar, llegar al grupo puntero, pero al final las piedras ya no le dieron.
2: Sí, lo cierto es que tuvo sus problemas la competencia por la caída esa, pero pues una caída anterior que tuvo Isaac del Toro lo privó de participar en el Giro de Italia. Pero esperemos pues que mañana haya suerte para él y en determinado momento tengamos la oportunidad los mexicanos de celebrar en grande un triunfo más de este gran ciclista mexicano. Y bueno, pues ya cambiando de tema y para terminar con mi comentario esta mañana en la ruta del deporte, bueno, el día de hoy, ya yéndonos al comentario del fútbol, vamos a estar a la espera a las 3 de la tarde de un partido que va a ser sensacional y que está pues anunciando el Canal 5 de televisión, el partido de Brasil contra Marruecos. El día de hoy habrá 3 partidos, a las 12 del día Qatar contra Suiza, a las 3 de la tarde tiempo nuestro Brasil contra Marruecos y a las 6 de la tarde Haití contra Escocia. El día de ayer Estados Unidos dio una muestra muy clara de su poderío al vencer a Paraguay 4-1. Y por su parte el equipo de Canadá, bueno, pues el equipo de Canadá empató a un gol con Bosnia y Herzegovina. Entonces, pues así están las cosas en el ámbito del Mundial y esperemos que el equipo mexicano logre un triunfo más el próximo jueves cuando habrá de jugar en la ciudad de Guadalajara contra el equipo de Corea del Sur. Este equipo coreano
0: que, desmenuza y examina pues todos los partidos y ya viendo jugar y el desempeño de la selección mexicana ante Sudáfrica y viendo también lo que brindó Corea después de remontar ese marcador, ¿qué augura para el equipo mexicano contra esos coreanos que desde el primer minuto y corren balón?

0: equipo mexicano. Así están las cosas, esperemos pues, hay que confiar en que el equipo mexicano, sobre todo sus jugadores, pongan lo mejor de sí en cada una de las jugadas y logremos el próximo jueves poder celebrar un triunfo más del equipo mexicano en este mundial que está, pero la cosa que arde.
1: Muy bien, don Roberto, pues hay que preparar la botana para ver los partidos de hoy, porque sí, pues son tres partidos, si mal no recuerdo, y hay que esperar a ver cómo se pone en el campo de juego Brasil, que todos estamos en la espera a ver qué es lo que expone ante su rival, que no la va a tener nada fácil, a Marruecos. Y pues bueno, ahí estaremos muy al pendiente de la nota deportiva y sus comentarios oportunos.
0: La incógnita de Brasil es ver si Neymar estará listo para jugar, porque es un jugador importante, de lo mejor que tiene Brasil, pero también estaba saliendo de una lesión inoportuna, lo tenían entre algodones para ver si se recuperaba totalmente y por lo menos entrar de cambio en el segundo tiempo, si no tiene en determinado momento el gas y sobre todo, más que nada, la condición física para jugar los 90 minutos.
1: Así será. Muchas gracias, don Roberto.
0: Hasta luego, compañeros. Adelante con este su programa En la Ruta del Deporte, en voces de Crodenay, cronistas deportivos de Nayarit. Adelante.
2: Pues muy bien, muy oportuno los comentarios de don Roberto. Y recordar al auditorio que hoy son cuatro juegos. Qatar contra Suiza, ahorita a la una de la a las ya están jugando. Luego viene Brasil contra Marruecos, Haití, Escocia y Australia contra Turquía. Entonces, pues vamos a ver cómo se desarrolla estos equipos. Y el día de mañana también son cuatro partidos: Francia contra Senegal, debuta Francia, Irak, Noruega, Ghana contra Panamá y Uzbekistán contra Colombia.
1: Pues ya se brindó, tuvimos la oportunidad de ver las inauguraciones en los diferentes países de donde se celebró y son sede de este importante evento mundialista. Y la verdad es que, no por ser mexicanos, pero ahora sí que la gran prensa a nivel internacional pues ha calificado como el mejor que se tuvo en la Ciudad de México. Y pues ahora sí que pues a disfrutar de lo que se viene. Adelante, Héctor. Adelante.
2: Pues la verdad es que estamos muy contentos. Tenemos en la línea telefónica a una gran amiga, una extraordinaria comentarista, apasionada del fútbol, por cierto, del América, y que le encanta el béisbol. Conchita Bravo Mata, un gusto escucharte aquí para la mejor 99.3 en la Ruta del Deporte. Conchita.
3: Es un gusto para mí, Héctor, estar con ustedes. Dime, ¿qué podemos comentar o qué quieres que te comente?
2: Platicar tus vivencias. Tú muchos mundiales estuviste presente y ahora es...
3: Nueve, sí.
2: ¿Mandé?
3: Como nueve, más o menos.
2: Nueve. ¿Cómo ves esta justa deportiva, esta que se está llevando a cabo aquí en México y en tres países, Estados Unidos, Canadá y México?
3: Bueno, mira, es un... Se rompieron lo normal de que un país hiciera el mundial, y ahora ya lo habían hecho con dos y ahora pues se rompe con tres, pero hay que tomar en cuenta que son 48 selecciones, que la verdad a mí en lo personal no me gusta, la verdad, pero bueno, pues así es, así son las cosas. Y si me preguntas de México, pues, ¿qué te diré? Sí, sobre todo, ahí el marcador yo lo quería 5-0 mínimo, por las oportunidades que tuvieron, y que es muy importante el gol, la verdad. Si tienes empate con otra selección al culminar la primera ronda, vamos a decirlo así, entonces los goles a favor es bien importante para estar en el primer lugar y recibir de nuevo en el estadio, ¿no?, donde está jugando.
2: Me acompaña aquí Gilberto Ortega, también por ahí te va a saludar.
1: Claro que sí, para mí es un honor y una gran oportunidad por segunda ocasión, aunque sea

0: A través de estos micrófonos tuve la oportunidad de conocerla en un festejo que se hizo en el Mesón de los Deportes, ahí acompañado de don Jesús Ceja Valadez, y ahí tuve la oportunidad de conocerla. Y bueno, qué decir de su gran trayectoria histórica ya en el periodismo deportivo. Y bueno, no puedo desaprovechar la oportunidad también de decirle, para usted que es experta en el béisbol, cómo vivió, cómo sintió lo que fue la primera temporada de Jaguares de Nayarit aquí en nuestra capital, Nayarita.
1: Pues puedo decir que es extraordinario. Lamentablemente, después de la temporada regular, no pudieron avanzar en el playoff, pero bueno, así son las cosas en todos los deportes, aunque queden en el primer lugar. Y también hay que comentar lo que fue muy importante el cuerpo técnico ahí. Por algo se le nombró el mejor manager del año, o de la temporada más bien. Esperemos con ansias la segunda temporada, y pues el público también va a ser más, los fanáticos van a ser más exigentes. Si ya se terminó en primer lugar, pues debe mantener de menos estar entre los primeros y buscar el pase a los playoffs.
2: Conchita, retomando el tema de la justa mundialista, ¿cuáles son tus favoritos?
1: Pues mira, yo tengo 5 favoritos, porque pues son muchos, pero yo creo que puede ser uno de los equipos, puede ser el de Francia, puede ser Países Bajos y quizás Portugal.
2: Portugal.
1: Y me reservo 2 porque puede haber muchas sorpresas. Puede haber sorpresas y pues la ha habido en otros mundiales cuando no se espera y pues quedan en el tercer lugar y además por Países Bajos ya es justo. Hay que recordar aquellos mundiales del 78 y del 74, 74 en Alemania, 78 en Argentina, cuando llegaron a la final, el primero frente a Alemania y el segundo frente a Argentina, que eran los anfitriones. Entonces, aunque en aquella ocasión, en el 2018 o 2014, no recuerdo exactamente la fecha, cuando pues a México le tocó jugar frente a ellos y aquel famoso penal, que si fue o no fue, pero bueno, así son las cosas.
2: Sí, Países Bajos, que lo entrena Ronald Koeman. Países Bajos, que el entrenador es Ronald Koeman, y Van Dijk, hay que seguirlo, Gapo, Xavi Simons, Reijeners y Fremont. El palmarés, como bien lo decía, subcampeón en el 74, 78 y 2010, y es una estructura táctica, un equilibrio colectivo, y pues recordamos la naranja mecánica.
1: Así es. Yo recuerdo el 7 de julio del 2000, digo, no del 2000, sino en Alemania, en 1974, cuando se fueron adelante ellos 1-0, y después, pues, los alemanes nunca dejan de luchar. Es un equipo que siempre lucha, aunque no le haya ido muy bien frente a México, aquel gol del Chucky Lozano, que fue lo más extraordinario de México en ese momento, por haber vencido a Alemania 1-0.
2: De todos los mundiales a los que fuiste, ¿cuál es el partido que recuerdas con mucho gusto, que se jugó de manera extraordinaria?
1: Mira, me gustó mucho el que se jugó en Estados Unidos, sobre todo cuando hay jugadores, ya te iba a decir peloteros, porque el béisbol pero recuerdo muy bien aquel en Washington, el gol de Marcelino Bernal para empatarle a Italia 1-1. Recuerdo también en el mundial mundial de Francia, ¿sí?, el segundo partido. Curiosamente, en ese mundial, los 3 juegos que jugó México, los tres, se fueron, estuvieron abajo del marcador.
0: Sí.
1: Pero recuerdo muy bien el segundo partido que se jugó, si no me equivoco, en Burdeos, donde iba perdiendo 2-0 y empató a 2. El primer gol fue de García Aspe, digo, para cortar distancia, y el segundo fue de Cuauhtémoc Blanco, pero a pase de Ramón Ramírez. Y cuando hay un Nayarita, pues más como que lo recuerdo mejor. Y luego el otro juego, precisamente frente a Países Bajos, o en aquella ocasión era Holanda, el tercer partido, también iban 2 abajo, y hasta el minuto 75, recuerdo muy bien que Peláez acortó distancias, y como en el 90 lo empató el matador Luis Hernández. Fue de los que más recuerdo, pues.
0: Qué memoria tan fresca, Conchita, la verdad, es envidia de la buena. Y bueno, de mi parte, hoy se especula que es el último mundial de esos astros como es Ronaldo, como es Messi, el mismo Neymar. Y pues bueno, aquí en México no tenemos una estrella como lo así que sobresalga, como en su momento fue justamente Ramón Ramírez o Cuauhtémoc Blanco. Pues sin duda es una sensación que deja mucho que desear, sobre todo para nosotros los mexicanos, porque en el primer partido quien levantó la mano fue justamente un naturalizado Quiñones, pero bueno, hoy podemos decir que es mexicano.
1: Así es, fue el gol que abrió el marcador como en el minuto 8, si no recuerdo, y después me dio un gusto enorme que Raúl Jiménez haya anotado, porque lo había intentado y no pudo. Y mis respetos para él y mi admiración por haberse levantado después de aquel problema que tuvo muy fuerte.
2: Un accidente. De hecho, todavía él usa una banda ahí en la frente que le protege del balón, y con eso se ha podido, pues los cabezazos sigue siendo una de sus fortalezas.
1: ¿Y los penales?
2: Que los tira de una manera muy interesante. Hay un dato muy interesante, Conchita, y tú que has viajado por el mundo, que te gusta mucho el fútbol español. Por primera vez, ningún jugador que representa a España viene del Real Madrid. Sabemos que hubo lesiones ahí en algunos jugadores, pero bueno, es un dato que también ahí queda.
1: Ajá, y eso, pues siempre España eran lo que era Barcelona y Real Madrid eran los que más jugadores aportaban a la selección.
2: Sí, ahorita la estrella, la Lamine Yamal, Pedri, Nico Williams, Rodri, Dani Olmo y pues y España, pues de la mano de Luis de la Fuente.
1: Un juego de conjunto, pues también va a ser algo extraordinario, ¿no? Que pudiera ser, pues es que hay muchos, pero primero vamos sobre la primera ronda y luego veremos a ver qué pasa.
2: Y en la segunda ronda que verdaderamente va a empezar el mundial.
1: Exacto, porque y eso iniciaría el 28 de junio, si no me equivoco.
2: Así es. Bueno, Conchita, pues agradecerte. Gilberto te va a hacer una...
0: La última pregunta y muy breve. ¿Sentimientos a un lado? ¿Pasaremos del quinto partido?
1: Está obligado.
0: Estamos en casa.
1: Está obligado. Sí, pero fíjense, por ejemplo, ya va la segunda ronda y ya serían 3 juegos. Uh-huh. Y la cosa es que vamos a ver quién le toque. Pero obligado porque está en casa. Es la tercera vez que dirige Javier Aguirre. Así es que vamos a ver qué sucede, pero sí, ojalá y llegara más que la quinta. Sí, eso es el deseo, pero pues con el primer partido no me conviene.
2: No, y aparte el próximo jueves contra Corea del Sur, que juegan ya en condiciones diferentes, ya no va a pesar la localidad del estadio a Ciudad de México, antes Azteca. la altura de la Ciudad de México no va a pesar, y sobre todo el horario, que va a ser a las 7 de la tarde en Guadalajara.
1: Así es. Pero bueno, vamos a ver qué sucede.
2: Pues agradecerte, Conchita, la verdad es que siempre es un privilegio, un gusto platicar contigo, y tantas anécdotas y todo un referente del béisbol, de fútbol, y todo lo que viajaste siguiendo los mundiales y los Juegos Olímpicos. Y los partidos de béisbol, no se diga, las sedes de Estados Unidos.
1: Bueno, pues sí, muchas gracias por yo mientras aquí me ando paseando porque ando de compras, así es que me tuve que venir a esconder para que no hubiese ruido y eso, pero con todo gusto lo hago. Y sobre todo en memoria de don Jesús Ceja Valadez.
2: Te agradezco muchísimo, y si te encuentras la playera de México y la de la América, esas no pueden faltar.
1: Así es, de María Griver.
0: De María Griver, reciba un fuerte abrazo de parte de todos los cronistas deportivos de Nayarit, Codenay, y también de La Mejor 99.3, así que pues un abrazo muy sincero.
1: Gracias a todos.
0: Gracias a usted.
2: Abrazo, y pues nos vamos al primer corte.
0: Vámonos, porque Rafa de Landa ya le anda, porque esta hora se vaya rápidamente, y lo invitamos a que nos acompañe. Ya está prácticamente en la línea un invitado muy especial en Tierras Foráneas.

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0: Regresamos amigos Gilberto en la ruta del deporte, en la mejor 99.3, y pues vamos a platicar de varias notas, y creo que hay que hacer un reconocimiento al Instituto Nayarita de Cultura Física y Deporte, las delegaciones Nayarita, los atletas nayaritas que estuvieron participando en la Olimpiada, Nacional 2026. Fueron más de 100 medallas las que consiguió la delegación nayarita, por cuarto año consecutivo, 109 medallas, 29 de oro, 35 de plata y 45 de bronce, Gilberto.
1: Sí, la verdad de que enviarle la felicitación a todos los entrenadores, a los atletas, y bueno, pues dirigidos, como tú bien lo dices, de la mano de la principal autoridad, que es el INCUFIT. Y pues bueno, algunos récords que también se implantaron, y quien se lleva ahora este año pues el primer lugar en cuestión de cosecha de medallas, pues es el deporte del surfing.
0: Así es.
1: Por arriba de atletismo.
0: El deporte del surfing, una cosecha muy interesante. Y pues también ya tenemos en la línea para continuar, Gilberto, a ver, presenta a nuestro invitado.
1: Pues primeramente saludarlo y agradecerle el espacio que nos está brindando acá en Tierras Nayaritas, muy conocidas por nuestro gran amigo Tito Paredes, que nos está escuchando allá en Tierras de California. Primeramente, muy buenos días, ¿cómo está?
2: Señor Ortega, buenos días, ¿qué tal? Un gusto saludarles a ustedes y a su auditorio.
1: Me acompaña aquí Héctor Ceja Torres, también aquí en cabina de la Mejor 99.3, y pues bueno, primeramente también felicitarlo por ese onceavo aniversario, que está en redes sociales muy activa y que está al pie de la letra sobre todo lo que acontece, no solamente en el fútbol, sino en el deporte nayarita.
2: Sí, la verdad que es un gusto enorme para, me imagino, para los que hicieron esta página, para los que por ellos se hicieron, por aquellos locutores, reporteros, jugadores, utileros, directores técnicos, tantos que se han integrado a esta página de Cuerdas Leyendas, que por eso se hizo, por ellos, por aquellos grandes pioneros del Deportivo Tepic.
1: Y bueno, pues adentrémonos a lo que es el Mundial de Fútbol. Ya también el día de ayer entró en acción la selección de Estados Unidos, pero primero vámonos con el partido de México para que nos platique a grandes rasgos sus sensaciones, cómo lo vio, qué le pareció la inauguración, y sobre todo también lo que se le viene el día jueves contra Corea.
2: No, pues sí, la inauguración fue un éxito total, o sea, como para que seamos representantes en lo cultural y en lo deportivo y en lo musical, México siempre ha sido un gran representante cada que le ha tocado la bendición de ser el que inaugura el mundial, ¿verdad? Y se hizo lo que se hizo hace años, donde fue Sudáfrica también, y representando también la cantante Shakira. Entonces vemos a un México en este aspecto muy muy coordinado, muy rompiendo las expectativas, y me imagino que pues el pueblo mexicano está contento, el que miró ese ensayo primero, porque son más bastantes ensayos en cada partido, ¿verdad?, que va a haber en la Ciudad de México, en Monterrey y en Guadalajara, y contentos en la presentación. Ya en lo deportivo vimos en lo que me cabe personalmente, vi un equipo nervioso, pero que empezó, que se mantuvo, pero que dio el paso al 2-0, ¿no?, que representa un triunfo muy importante para todos los mexicanos.
0: Un gusto saludarte, Tito. Héctor Ceja aquí en el micrófono. Y a la distancia en Los Ángeles, sabemos que ha habido siempre la relación con lo que son los exjugadores del Deportivo Tepic, y los viajes esos que han hecho aquellas tierras californianas. Pero a la distancia, los sentimientos, ¿cómo ves la selección en términos generales y el próximo partido?
2: Hay positivismo muy grande, y primero es saludarle, señor Ceja, un placer estar en el programa de ustedes, y cómo no reconocer la trayectoria de su querido padre, que todos aquí en California sabemos quién él es, y dejó un gran legado, un grandísimo legado. Entonces, pues aquí los Coras que estamos aquí representando en California, pues bueno, tenemos grandes expectativas. Hay una página en WhatsApp donde hay ex profesionales de Tepic que radican en Tepic, y ex profesionales que radican aquí en California, y tienen diferentes opiniones, pero todos llegamos al punto de que el señor Aguirre está experimentando con juventud, ¿no?, como con Ortega, con los jugadores de las Chivas, que que los debutó como los hizo como hizo el profesor, no recuerdo, La Volpe, cuando también debutó a Guardado. Entonces, pero en aquel tiempo fue uno, y ahorita hay más jugadores jóvenes, y creemos en el potencial joven aquí, los que radican en California, como Ipone, como Chicote, como Martínez, muchos de ellos. Pero hay una gran expectativa y esperamos ese juego con ansias, y vemos que pues aquí el pueblo mexicano que radica en California pues está muy entusiasmado a pesar de las situaciones que se viven. Acuérdense que somos grandes fanáticos de nuestra selección, y podrá haber momentos que nos olvidamos, pero cuando es un mundial todos los mexicanos estamos unidos.
1: Pues gran polémica se desató cuando se dio a conocer la lista final de los seleccionados, entre ellos que se estaban algunos naturalizados, pero levantó la mano y cayó Bocas Quiñones, que dio, así lo dicen los expertos, el mejor partido de la selección. ¿Qué opina en ese sentido de los que están ahora representándonos, que son de otros países?
2: Bien merecido, el señor Quiñones bien merecido se lo tiene. Yo recuerdo hace años atrás, donde la directiva de Tigres fue a Colombia a ver este jugador en el Club Deportivo La Paz en Colombia, y fue y lo llevaron a Tigres. Creo que ganó dos campeonatos con Tigres, ganó creo que dos campeonatos con Atlas, creo que jugó en Monterrey. Entonces él fue exportado, pero crecido futbolísticamente en México, y para nosotros bien merecido. Es un jugador que va a todas las jugadas, un jugador que siente los colores de México, y bienvenido, ¿no? Bienvenido esos naturalizados, o sea. Entonces el Chaquito se va formando, ya que está en Italia, en el Milán, y va se va creciendo poco a poco. Él nació en México con de padres argentinos, y vemos al jugador está jugando en el Betis, que era jugador del América, el Maguito, pues se va integrando. En este partido lo vimos muy como que le faltó más, pero yo entiendo que la afición mexicana ya está dando vuelta a esa página, y lo que quieren ver resultados, y eso ya llegó a segundo término, la naturalización, es mi opinión.
0: Tito, te preguntaría yo también un lugar que les ha abierto las puertas, en los últimos tiempos ha sido muy controvertido la relación de los mexicanos con Estados Unidos, sobre todo ustedes que lo viven allá día a día, se puso medio complicado, pero al final hay que reconocer que el estado de California les ha abierto las puertas para desarrollarse de una manera positiva a muchos nayaritas, y en este caso a ustedes como profesionales. Y en ese sentido, la selección de Estados Unidos ayer, de la mano de Mauricio Pochettino, se vio un equipo muy embalado, muy con jugadores que están en las mejores ligas del mundo. ¿Ustedes cómo lo ven ahí, que tienen la cercanía?
2: Ah, pues fue había mucha expectativa sobre el técnico, que estaba cometiendo errores, que no puso este jugador, que su parado técnico estaba mal, pero ayer dio la cara, el argentino dio la cara y hizo y formó un cuadro muy sólido. Hizo un pressing excelente, que esperamos que México tome ese pressing que hizo Estados Unidos ayer, y yo pienso que le va a ir bien aquí. Nosotros estamos representando a los nayaritas que estamos hace 30 años, pues ya tenemos hijos, ¿verdad?, que nacieron aquí, juegan fútbol, y ellos aman los colores de Estados Unidos como aman los colores de México. Entonces, y damos gracias a California, porque California, como usted lo manifiesta, profesor, ha acogido a los mexicanos, especialmente a los nayaritas, donde hay una gran influencia cora, y vemos cosas positivas. Yo siempre he dicho que detrás de una tormenta viene la calma, y ahorita ya damos gracias a Dios que está el mundial, vemos un estado hablando de California, muy comprometido con la migración, porque California fue hecho por los inmigrantes, ¿sí? Y ahorita estamos bien, vamos a esperar
0: dando
2: el tiempo.
0: Sí, perdón. Y vemos ahí en la plantilla de Estados Unidos a Chris Pulis, que es la estrella del Milan, otro jugador, Winston McCain, que juega ahí en la Juventus. Entonces es un equipo que se ha enrolado y que está jugando, como lo decíamos, en las mejores ligas, jugadores muy importantes.
2: No, son jugadores ya hechos y derechos, muy sólidos, en donde imagínese uno en Juventus, otro en el Milán, o sea, no cualquiera puede estar en esas ligas. Entonces vemos el trabajo de ellos, vemos el trabajo, que hay unos que están en Alemania, otros que están en Holanda, vemos la representación americana hablando futbolísticamente, están en todo el mundo, ¿verdad? Y eso vemos, los resultados están ahí donde, yo recuerdo hace 2 semanas donde mucha gente no daba por ellos, que los iban a eliminar, que no iban a dar ni un partido, que no es el técnico adecuado, pero no, vemos, como usted lo manifiesta, están en las mejores ligas y ahí está el resultado, y creo que va por más, o sea, va por más y puede ser que gane el grupo, ¿por qué no?
1: Señor Paredes, pues así, descríbanos cómo vivió el primer partido, seguramente que con la familia y la playera bien puesta, a la distancia, pero no tanto a la distancia, pues estamos aquí justamente cercanos, somos vecinos, pudiéramos decir así, pero ¿cómo lo vivió usted justamente ese primer partido de México?
2: Emocionado, realmente yo amo los colores de México, como amo los colores de los Cobras, y estoy emocionado porque recordemos que es un mundial cada 4 años, ¿verdad? Y todos como los que amamos el fútbol, pues esperamos esos momentos, y las lágrimas no se pueden contener, pues uno escucha el himno nacional, uno viene el recuerdo de sus abuelos, de sus tíos que están allí en México, nos conectamos por WhatsApp o por video, y contento, mi esposa, les comento que mi esposa es de El Salvador, y a ella ama a México. Entonces, somos multiculturales, donde nos cobijamos en los momentos deportivos y en lo personal, pues comiendo mis taquitos, mi ceviche. Yo grité ese gol de Quiñones porque se lo merece, se lo merecía. Es un jugador que, como ustedes lo saben, va a todas y ya lo cobijamos como un mexicano, como me puedo recordar en el Deportivo Tepic, cuando muchos llegaron a quedar al Deportivo Tepic, ahí se quedaron, como el Tanque Padilla, como el licenciado, o sea, es igual la selección para nosotros, o sea, vemos la calidad de jugadores y vemos ese empeño, y lo disfrutamos en familia, con los cevichitos, con taquitos, con carne asada, nos abrazamos, lloramos, y nos entra una gran expectativa para este siguiente partido que vamos con Corea este jueves.
0: Pues agradecerte, Tito, agradecerte. La verdad es que, como bien lo dices, la comunidad de mexicanos de Nayaritas es muy importante ahí en el estado de California, en Los Ángeles. Y pues sí, no hay que perder las raíces de comer taquitos, de comer los mariscos. Se comen muy buenos mariscos por ahí, los tacos El Gordo por allá, y combinarlo con las hamburguesas. Entonces creo que eso sí es importante, ¿eh?
2: Sí, mira, ya sabe usted, sí, es importante. Y somos Ahí viene la feria Cora, que en agosto se hace en Pico Rivera, donde una gran representación en Yarita vienen los gobernantes y vienen a exponer la cultura Cora, donde diferentes partes, ya sea los Cora, los Bucholes, y vienen a vender sus detalles culturales que venden, y eso nos une más, ¿verdad? Y viene después de un mundial donde vamos a ver una unión, a pesar de tantas causas malas que dicen la televisión, pero creo que eso va a ser pasajero, no va a durar para siempre, y vamos un Cora establecido aquí en California, trabajando con más ganas para los países que ha tenido como sus hijos y sus nietos. Gracias.
0: Muchísimas gracias, y como lo decíamos, recordar leyendas coras es remontarnos, acordarnos de Juan Casillas Lecheras, de la gente de Navarrete, el Pura Cortés, los hermanos, mi tío Antonio Ceja, Roberto Chiqui Ceja, Guadalupe de Anda, Marcelino Bernal, Marco Antonio Díaz Ábalos, Ramón Ramírez, no, es un maraje, nombres y nombres de futbolistas que tanta gloria y tantos gustos nos dieron a los que nos gusta el fútbol.
2: Sí, recordemos también en tiempos pasados que con Pura Militón, ¿no? Y hoy con el profesor de Pumas, Barrón, donde había 5 o 6 seleccionados mexicanos, o sea, había una gran camada, estamos hablando de Miquel Faro, de Misael Espinosa, Marcelino Bernal, Ramón Ramírez, Nicolás Ramírez, o sea, una gran camada de nayaritas, que esperemos que esa gran camada de jóvenes que viene por atrás, que viene jugando en esas canchas amateur que tiene Nayarit, pues que venga empujando y que levante la mano y diga, aquí estoy yo, porque el legado fue grandísimo, tantos personas que recordar, como en Puga, a Chocolate Martínez, en Bellavista, a Cuervo Quesada, en Locutora, a señor Ceja, cómo no recordarlo, a los que están aquí en la historia, el señor Enrique Miguel Curiel Aguilar, tantos personajes que nuestro deporte ha pasado y ha visto esas leyendas, pues agradecido con Dios por conocerles, porque van a quedar grabados para la historia del deporte de Nayarit.
0: Así es, pues un abrazo y muchísimas gracias, Alberto.
1: Reciba un abrazo y muchísimas gracias por disponer de su tiempo, y hay que hacer un pacto y agendar para platicar sobre todo de lo que ahorita estamos comentando justamente en este momento, la historia del Deportivo Tepic y bueno, todos esos jugadores que le dieron vida en aquellos años. Muchísimas gracias y a disfrutar. Hoy nos esperan buenos partidos y ya no se diga el día de mañana, y bueno, pues también prepararnos con la botana. Cuando Héctor dijo y compartirlo, dije, va a decir con unas amargas, pero bueno, dijo que con unas hamburguesas. Un saludo a la familia, y también reciba también un cordial saludo de mi cuñado Carlos Horta, que por ahí curiosamente me dijo, es mi gran amigo por ahí, el señor Tito Paredes, así que recíbalo, y ahí nos estaremos en comunicación.
2: Gracias, profesor, un abrazo, señor Ceja, hasta luego, bendiciones.
0: Pues muy bien, qué interesante conversación, qué interesante charla. Y como bien dice,
1: una institución. Así es, de sobre todo lo que se refiere en aquellos años del Deportivo Tepic, el señor Paredes, al cual enviamos nuevamente un saludo. Y pues ya casi
0: antes de continuar con algunas notas, en esa mezcla de gente que ha dado mucho, pues hay que recordar también al grupo empresarial Alica, que dos campeonatos de la mano de don Enrique Echeverría Domínguez, muy grata memoria tenemos, y a Toño Salas, que estuvo ahí ayudando, Pepe Escobedo, que fueron los dos campeonatos que dio para la comunidad, para el fútbol nayarita.
1: Guiados hasta lo más alto del fútbol nayarita, y precisamente, ¿qué te parece si escuchamos la siguiente cápsula para alistarnos a este gran campamento y quiénes están invitando? Vamos a escucharlo. Ahí está, Héctor, lo que interesados que quieran pertenecer a la plantilla Tigrisa del 22 al 27 de junio, y mencionamos el correo en donde se pueden solicitar información y registrar su ficha, alica@ligapremier.mx. Así se tiene pues hasta el día 15 de julio para hacer su previo registro, así que pues a todos estos chavitos que están inquietos en el fútbol, ahí está una buena oportunidad.
0: Así es, y también hay que irnos a ver Botch, Festival Olímpico de Bocheo, hasta el día 15 en el Auditorio Amado Nervo, Mundial Sub-19, rumbo al Campeonato Mundial Sub-19 de World Boxing. Entonces Tepic también está siendo parte de este Festival Olímpico de Bocheo, nuestra amiga Alejandra Ávila Denise ahí echándole en la organización y al frente de la Asociación de Bocheo del Estado de Nayarit.
1: Y también, pues, para irnos alistando, ¿qué tal te parece si hacemos un relevo para el maratón acuático que está convocando el Club Deportivo del Valle? Esto será el día viernes 3 de julio. Ya las inscripciones arrancaron y de verdad rompiendo las expectativas. Este maratón acuático será un reto por relevos de 3 horas de resistencia acuática, justamente ahí en la alberca del Club Deportivo del Valle. Y pues a las 4 de la tarde es el inicio de este gran evento, y los equipos se podrán conformar de 4 a 6 nadadores. ¿Y cuál es la dinámica? Pues cada equipo ocupa un carril nadando por relevo continuos, y gana el equipo con mayor distancia recorrida en estas 3 horas de resistencia acuática. Categoría, todas las edades participan, así de que alistemos el traje de baño para este viernes 3 de julio en Club Deportivo del Valle.
0: Así es, y pues mañana hay que madrugar para ver a Isaac del Toro, ver si logra la hazaña de ganar el Tour de que era el Criterium de Dauphiné, ahora el Tour de Auvergne de los Alpes, y en franca preparación para, junto con Tadej Pogačar, enfrentar el Tour de Francia. Sabemos que no va de líder al Tour de Francia, va como gregario, pero toda la experiencia que está ganando es muy importante y está ya en los mejores niveles del ciclismo internacional y ya yo creo que un pasito adelante de lo que hizo Raúl Alcalá.
1: Y pues bueno, ya anunciaron la continuidad y le brindan toda la confianza para el director técnico de este Club Deportivo Álica, a Irving Rubirosa, y pues esto es lo que se refiere en la Liga Premier, y en los próximos días se dará a conocer la nueva piel que vestirá los Tigres del Álica, así de que estemos pendientes. Bemivest es la marca encargada de realizar este nuevo diseño, pues que será el jersey oficial para la siguiente temporada, así que pues el tiempo llega a su fin. Agradecerle a Rafa de Landa y a todos nuestros invitados que le hayan dado pues
0: por cierto, Rafa de Landa, le falta la corbata nomás, yo no sé si va a ir a una primera comunión o se nos casa, pero viene de una elegancia, qué cosas, no. Dijeran por ahí un amigo, parece maniquí de una tienda que está aquí por México y Zapata.
1: Así de que pues agradecerle, hizo un espacio para venirse directamente a cubrir hoy en la Ruta del Deporte, y lo invitamos a que nos acompañe el próximo sábado puntualmente a partir de las 11, así de que aprovechar el mundial y hay que prepararnos lo mejor posible y realizar por lo menos 15 minutos diarios de práctica deportiva.
0: Muchísimas gracias.
1: Hasta luego.

0: ¡Volvemos la próxima!
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Es la una con un minuto. 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
7: Son las 2 en punto.
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6: Son las 3:01.
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0: Son las 3:59. 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

cuadros cuelgan de las paredes como tú los colocaste. Tus sandalias están en su lugar y hasta tu bata de baño está donde la pusiste tú. Lo único que ha cambiado es el espejo. Ahora, cada vez que lo veo, me refleja una figura con unas sombras profundas bajo mis ojos y unas arrugas que empiezan a amenazar mi rostro

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17: 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Son las 5 con un minuto.
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